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1: Atención, son las 6 de la mañana con 2 minutos. Estamos a esta hora enlazados ya con Bésame esta horita, 6 a 7 en la mañana. Y esta es Tropicana, creo, de 4 a 10 de la mañana en Cómo Amaneció Bucaramanga. Titulares de hoy, martes 25 de agosto, que vamos a desarrollar con ustedes en las siguientes 2 horas de nuestro programa.
2: Mucha atención, 2 motociclistas murieron tras violento choque.
3: Uso de arma traumática le cuesta 3 meses de sanción de la Procuraduría a un agente de tránsito en Florida Blanca.
2: Atención, riña por 20 mil pesos. ¿Cómo le parece? Terminó con un hombre gravemente herido en Bucaramanga.
1: 20 lucas.
2: Por 20 lucas, como estábamos comentando con Mayra. Por 20 mil. Increíble.
3: Capturan a peligroso abusador en Santander. Se escondía en cuevas para huir de la policía.
2: Mucha atención. Tenía un machete durante una riña en Bucaramanga y descubrieron que tenía una orden de captura.
1: ¡Ah, qué belleza!
4: Sin agua y con menos guayaba, la doble crisis que golpea el bocadillo beleño.
2: Otra vez, ahí.
1: Hoy, 7 y 30 de la noche, el partido del semestre para Independiente Santa Fe en los torneos internacionales.
3: Otra emergencia en el portal de Metrolínea. Presuntamente volvieron a provocar un incendio.
2: Nah. Mucha atención, reconstrucción de terremoto. Entregarán subsidio por 875.452 pesos a familias afectadas.
4: Ojo, le roban lo de la luz. La electrificadora de Santander advierte sobre sitio web que estaría suplantando su portal de pagos.
2: Ay, no.
5: Y a la hora de pagar, ¿no?
3: Autoridades confirmaron el hallazgo de restos óseos durante obras de instalación de redes de gas en algunas veredas de pie de cuesta.
4: El niño aumenta el riesgo del dengue y deshidratación en Colombia. Estos son los síntomas de alerta.
3: 2 motociclistas murieron y 3 personas más resultaron heridas en accidentes de tránsito que se registraron en Río Negro, Barranca Bermeja y Sabana de Torres.
1: Resultados de la Liga Femenina que se jugó el día de ayer y la actualización de la Copa Betplay, la B del fútbol en Colombia, que tuvo fecha el día de ayer lunes.
3: Finalizamos titulares para hoy. Hoy es martes de pico y placa, 9 y 0 particulares, 1 y 2 los taxis.
1: 6 y 4.
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1: Sí. ¿Cómo amaneció? Ah, esta se no es. Me quedé esperando la cantada, Alejita, ¿no?
2: ¿Cómo amaneció?
1: Sí.
3: Howard le canta. A ver, ¿cómo es?
1: No, aquí la cantante es Alejandra, ¿no?
2: Alejandra es la vocalista acá.
1: No me le quite el trono a Alejandra, que es la que siempre está pendiente de lo que es la cantada. Creo que eso es más de las mujeres también, ¿no?
4: Sí.
1: Va en el ADN de la mujer.
2: Sí, claro. Sí.
4: Por de cantar. De ponerle...
1: Bueno, el mío no venía, por lo menos.
4: El de Tropicana.
2: ¿Usted puede hacer la segunda voz?
1: No.
2: ¿La primera voz, Alejandra?
1: No.

0: Si alguien toma una pregunta de esos videos reel que salen de una forma de crear un éxito, es ese. Si es un éxito que puedan cantar las mujeres de principio a fin, la canción es un éxito. Pasa con las baladas, pasó con la salsa romántica,
1: sí, pasó
0: con el vallenato romántico. Uno no canta eso de primero. Uno no canta un vallenato de Nelson Velázquez de principio a fin.
1: No.
0: ¿Qué pasa? Pero por eso ellas, por ejemplo, porque usted no va a cantar One de Metallica de principio a fin, ni no, The Unforgiven, ni va a cantar una canción de rock de Bon Jovi. Por esos ritmos no son para las mujeres. O, por ejemplo, la música electrónica, llevar los ritmos de esa música, no, que está comprobado que no.
2: Sí, claro.
0: No, no, es verdad.
3: Yo le llevo el ritmo.
0: No, no, no. No, ni el ritmo, no. No, ni el ritmo, no. Está por el, precisamente por la capacidad auditiva de las mujeres, que pues obviamente ustedes están diseñadas.
1: Igual que el oído de la mujer es más agudo.
0: Claro, entonces esos ruidos, el Charles del rock, que se... Eso les genera daño.
2: Deberíamos hacer una canción.
0: Un rechazo por completo, ¿sí? Por eso es que usted ve cuántas cantantes rockeras hay.
1: No.
0: ¿Cuántas rockeras hay?
3: De rock.
0: ¿Cuántas bateristas hay? Habrá, claro.
1: Sí, pero...
0: ¿Muchas?
3: Ya, se las...
0: Mira, Alejandra, vas a buscar, no así, no cuántas hay, sino...
1: Yo no he escuchado la primera
0: rockera. De las bateristas que hay, ¿cuántas son? Por eso, una de cuántas.
2: Ah, no, eso sí, yo no lo estoy contradiciendo, estoy diciéndole a Howard que por lo menos yo reconozco a Pink.
0: No, es que nosotros estamos diciendo que sí, cuando yo hablo es de términos mayoritarios, claro, por esa misma sensibilidad de oído que tienen, entonces viene la capacidad para cantar, ¿cierto? Para poder disfrutar.
2: Así que tienen menos oportunidades en el mundo musical, esas otras
0: capacidades.
1: Pues, ¿sabe qué me gusta de las mujeres? Por ejemplo, el caso del vallenato, que a mí me encanta cuando le ponen esos coros que lo hacen mujeres. Eso se oye hermosísimo.
0: Que no pueden hacer esto, no lo son.
1: No pueden hacer eso caballeros. Cambio, las mujeres tienen esa capacidad vocal de hacerlo.
0: Con la cantata les damos la bienvenida. Exacto. Tropicana al aire, 1120 AM, 95.7 también aquí en el FM. 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Y allí le aparece Tropicana, dice incluso la imagen sin consumir datos. Ahí están las tres opciones digitales. A través de cuatro redes sociales en Facebook, YouTube, Instagram y TikTok, donde nos encuentras como Tropicana Bucaramanga. Y los oyentes de Bésame con el saludo, Alex Roa Perea, a las 6:09.
4: Una feliz mañana, un saludo muy especial para todos los oyentes de Bésame y Tropicana. Aquí estamos en este martes maravilloso, despertando con muy buena información. Bésame y Tropicana en lo que pasa en Bucaramanga, invitándolos para que nos puedan oír a través de la página en www.bésame.fm, en la aplicación que es gratis, la pueden descargar ahora mismo en Play Store o App Store, Bésame Radio FM, la aplicación. Y en su radio, como lo han hecho tradicionalmente, siempre 104.7, ese es nuestro dial. Redes sociales para que nos sigan ahora mismo, Bésame Bucaramanga en Instagram y nuestro grupo de Facebook.
0: Ahí está, facilito su noticia, la noticia, Alex Roa, 6:10, son las 6:10 en Bésame y Tropicana.
4: Nada, por aquí pensando a volver en una tradición que hace tiempo dejé, que es el famoso marranito. Esta vez como moneditas de 1000. Vamos a ver si lo compro.
0: Pero qué, el marranito, está pensando si lo compro.
4: Claro, con moneditas de 1000.
0: Rinde con moneditas de 1000, ¿no?
4: Claro. Bastante. Y es que yo tenía esa costumbre y a fin de año a fin de año miraba ahí cuánto tenía y ahí tenía una platica importante.
3: Imagínate que yo, hablando de eso, tengo un amigo que ahorró. Ajá. En un tarro de esos de agua, de esos grandes, de esos de botellón, lo llenó todo con monedas de 1000 y de 500. Y con lo que le salió, se fue para Estados Unidos.
0: Uy, ¿se fue a vivir o a pasear?
3: No, o sea, pues, inicio era pasear. Sucedieron cosas y allá está. Está esperando que cumpla los tres meses.
1: ¿Cuánto
3: pero se
1: recogió?
3: Legal. No sé, pero con eso se fue.
4: Es que ese botellón le cabe. Sí,
0: no dijo cuánto. Porque
3: No, me dijo.
0: Marranito que yo alcancé a llenar así chiquito fue para mis hijos. Cuando estaban pequeños, lo que hacía era que tenía un marranito de esos de moneditas de 1000. Y es bacano porque entonces uno lo llena, por ejemplo, de enero a mitad de año para sus regalitos, torta, fiesta de cumpleaños y todo eso. Y se ahorra uno ese gasto sobre el tiempo, ¿no?
4: Sí.
0: Y con los regalos de fin de año, destapaba uno, ahí estaba la platica ya de los regalos. Pero con monedita de mil, como dice Alex.
4: Claro.
0: De mil. ¿Qué rinde? Rinde sí. Mucho con la de mil, es bastante claro. Billete.
1: Sí, porque usted le echa de 50 pesos,
0: su noticia, no noticia, Aleja, por favor.
3: Qué bendición es quitarse las ligas de los baraques. Esas ligas que le colocan a uno para tener todo el día ahí puestas y uy, esa vaina es re incómodo. No puede hablar, hasta para tomar agua incomodan. Sí, en serio, qué horror. Y esta mañana muy juiciosa, no sé, anoche de pronto oí mucho los dientes dormida. No sé qué pasó anoche. Uy, pero esta mañana sentí un alivio cuando me quité las ligas. Dije, Dios mío, qué bendición, ¿por qué me puse esto?
0: Así es, descansa.
4: La belleza cuesta.
0: 6:12 a.m. Su noticia, la noticia, Mayra Bello.
2: Que por cosas de la vida, del destino y como está ocurriendo el proceso educativo de mi papá en este momento, ahora mismo estoy estrenando computador porque se le dañó el de él.
0: Hay un eco aquí.
2: Y tuvimos que... llevamos esperando como más de 3 meses a que le arreglaran el que tenía y definitivamente nos dimos por vencidos. Entonces compramos un muy buen computador. Y entre todos en familia dijimos, no, pero es que usted no necesita tan buen computador. Entonces me cedieron ese computador y el mío que compré el año pasado, que no ha cumplido un año, ahora lo tiene él. Entonces la que terminó ganando soy yo porque tengo un muy buen computador y estrenazo.
0: Claro, la pusieron a estrenar.
2: Sí.
0: Estrenosa, muy bien, León.
1: Bueno, mi noticia, no noticia, es que anoche me preparé unos sándwiches solito, bien bacano, unos sándwiches... Es mi casa.
0: Ah, listo, está bien, vean.
1: ¿Sabe por qué? Porque pocas veces cocino.
0: Ah, claro.
1: Y cada vez que yo cocino, eso es una noticia. Porque han ido allá a mi casa pocas personas. Oiga, pero usted no cocina aquí, no tiene mercado, no tiene nada. No tiene casi plato ni nada.
4: El recibo del gas le llega con saldo a favor.
1: Apenas 5,000 pesos.
0: Bueno, la noticia mía, no noticia, es que hoy me fui a poner la correa y quedó en el último hueco.
4: Uy.
0: O sea, tocar.
1: A Muriel.
0: Está sirviendo porque.
1: Venga, Muriel.
0: Quedó en el último hueco y como el cuento y quedó bailando. Entonces
1: lo que pasa es que se me olvidó decirle ayer, pero yo lo veo más delgado.
0: Hombre, muchas gracias. 25. ¿Qué se toma? ¿Con 2 de azúcar o así
1: no,
0: está?
1: No, no, es que digo la verdad de frente, papi, como todo santandereano.
0: Oiga, papi, vea.
2: Que le iba a decir que está, que lo veía más lindo.
0: Ole, gracias. 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En cómo amaneció Bucaramanga, vamos a las noticias de las 6.
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0: En nuestra edición digital, nuestros compañeros, nuestros nuevos compañeros, Natalia Moreno, Brigny Ruiz, también está Jason García. Y con ustedes aquí al aire, en la producción de este programa, Vivi González y Cristian de Jonta, el mono. Con ustedes aquí al aire, Aleja Sánchez, Mayra Bello, Howard León, en Bésame Alex Roa Perea, que ya nos va a hablar del artista de la semana esta. Precisamente una semana muy especial porque estamos evocando, recordando un hecho luctuoso, los 10 años del fallecimiento de Juan Gabriel. Ya nos tendrá historias y música de Juan Gabriel precisamente en este martes 25 de agosto. Y quien les habla, Eduard Muriel, en la presentación y voz comercial de Cómo Amaneció Bucaramanga, edición de martes misericordioso. Hemos tenido más que un martes, un mes, ¿no? Misericordioso, sí, y así va a seguir siendo.
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0: Una riña en el barrio El Porvenir por 20 lucas, no. Mi querido Howard Anthony
1: no,
0: León.
1: Qué cosa. Porra. Qué falta de tolerancia tan arrecha, mano, como decimos acá en Santander. Pues un hombre fue herido con arma cortopunzante durante una riña en este sector de Bucaramanga, El Porvenir. Un hombre de 46 años, identificado como Tulio Alfonso Zárate Lastra, resultó herido con un arma cortopunzante durante una riña registrada el 23 de agosto en el barrio El Porvenir. Este barrio, recordemos, está ubicado en el sur de la ciudad de Bucaramanga. De acuerdo con el reporte de la policía de Santander, los uniformados fueron alertados sobre las 10 y 10 de la noche acerca de una persona lesionada en plena vía pública, quien al parecer había sostenido una discusión con varios sujetos relacionados con las barras del Bucaramanga, del Atlético Bucaramanga. Al llegar al sitio, los policías encontraron al hombre siendo auxiliado por varias personas. Zárate Lastra fue trasladado en un vehículo particular hasta la clínica La Foscal, donde los médicos establecieron que presentaba una herida profunda y lineal en la parte lateral anterior del muslo izquierdo. El paciente se encontraba estable y consciente. Según la hipótesis manejada por las autoridades, la confrontación se habría originado por un supuesto incumplimiento en la entrega de estupefacientes. ¿Cómo sí, la ve?
0: No le cumplió el hombre.
1: No le cumplió y vea, cháquete. Le metió esa puñalada, no joda. El hombre al parecer habría entregado 20 mil pesos
0: ¿sí?
1: a uno de los sujetos para que le comprara la sustancia. Pero este presuntamente se quedó con él. Con el
0: sí,
1: dinero.
0: Con el billete, sí.
1: Con el billete, sí, señor. Pues al reclamarle, se había producido una riña en la que terminó siendo atacado con el arma cortopunzante. Pues, ¿qué dice la policía? La policía realizó labores de vecindario y recopiló videos de cámaras de seguridad de la zona en la que presuntamente quedó registrado el agresor junto con otras personas. Según el informe, los sujetos ya habrían sido identificados y serían conocidos en el sector del Porvenir.
0: Muy bien, por 20 mil, ¿no?
1: 20 mil pesos.
0: Bueno, muy bien. Ahí está pues entonces un tema
1: de intolerancia, pero severa.
0: Sí, pero lo que pasa es que también está de por medio el consumo, ¿no?
1: El consumo que también enloquece a cualquier persona.
0: Sí, claro. Ahí es, entonces ahí se juntan dos cositas. Vamos con ñapitas a las 6 de la mañana con 18 minutos. 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Estamos en Cómo Amaneció Bucaramanga. Pronóstico del clima para el día de hoy. Tuvo fresquito sábado. Domingo más fresquito.
3: Sí, llovió.
0: ¿Están de acuerdo ahí? Sí, vamos bien. Sí, sí, hasta Girón estaba fresco el domingo.
1: Sí, usted que estaba en Girón.
0: Imagínese. Y ayer lunes un poquito mejoró, o sea, un poquito de bochornito en la tarde, pero no muy fuerte, ¿o sí?
1: No estaba.
0: Y cayó una lloviznita sobre 6, 7.
1: 7 de la noche.
0: Pero esas para el bochorno. Esas que para que subiera un bochornito porque era suavecita. Hoy.
1: Levanta el calor.
0: Hoy mayormente soleado en la mañana. La temperatura máxima hoy llegará a 27 grados entre las 11 de la mañana y las 4 de la tarde, constante, 27 grados. Entonces, ¿qué quiere decir ese fenómeno de entrada? Que vamos a tener hoy un día de bochorno. Uno siente como, no tanto el sol, porque no habla de un cielo totalmente despejado, sino de al subir la temperatura
1: se
0: tan
1: eleva
0: temprano.
1: La elevación de la temperatura.
0: Y quedarse ahí. Más un tema que son los vientos, hay pocos vientos, entre 5 y 8 kilómetros por hora, quiere decir que vamos a sentir esa sensación de bochorno. La más alta probabilidad de lloviznas hoy, no hay un pronóstico de lloviznitas. ¿Sabe a qué horas? En el amanecer, de mañana miércoles misericordioso, entre las 0 y las 2 de la madrugada. El dólar está en 3.057 pesos.
1: Oye, ¿subió alguito?
0: Un pedacito ahí.
1: Subió alguito.
0: Está muy bajito.
1: Muy leve.
0: ¿No?
2: 3.057. Si van a comprar cosas, hay que hacerlo ya.
0: Aprovechen,
2: pero estrene computador.
0: Pero ya.
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7: 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En Tropicana son las
0: 6:20 en Tropicana.
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0: Ya viene Alejita a contarnos una ñapita que tiene que ver con la factura, con el recibo de la energía. Atención, que mucha gente está presentando esta denuncia. Ya nos va a contar los detalles. Mayra Bello, vamos a hablar de una situación también de intolerancia. Con un machete durante una riña en Bucaramanga, se terminaron dando cuenta que la persona tenía una orden de captura.
1: ¿Cómo la ve? Sí,
0: ya hablábamos del porvenir. Se agarraron a 20 mil, ¿cierto? Ya. Por la droga, por la dosis.
1: Sí, señor.
0: Y ahora nos cuenta Mayra Bello a las 6 de la mañana, 22 minutos, en Bésame y Tropicana, de este otro hecho de intolerancia. ¿Cuál es?
2: Pues justamente el hecho que por una pelea que alteró la tranquilidad de los habitantes del barrio Centro, terminó con la captura de uno de estos hombres involucrados, quien era requerido por la justicia. Llegaron varias patrullas después de que fuera anunciada esta pelea en la central de radio de la Policía Metropolitana de Bucaramanga sobre una riña que se estaba presentando en este sector. Los uniformados encontraron a dos ciudadanos en medio de una acalorada discusión en alto grado de exaltación. La situación fue controlada por los policías y durante el registro a los involucrados encontraron que uno de ellos llevaba consigo un machete. Ante el riesgo de que la confrontación pasara a mayores y con el propósito de evitar una posible agresión, los uniformados procedieron a realizar el traslado correspondiente. Pero el procedimiento tendría un giro cuando los policías verificaron la identidad de este hombre en el sistema de antecedentes judiciales. La consulta arrojó un resultado positivo. Sobre él existía una orden de captura vigente por el delito de lesiones personales agravadas. Este hombre de 40 años era requerido por el Juzgado de Ejecución de Penas y Medidas de Seguridad número 7, por lo que la intervención policial terminó en hacer efectiva la orden judicial que estaba presente. Finalmente, el hombre fue capturado y dejado a disposición de la Fiscalía General de la Nación para presentarlo ante las autoridades judiciales que lo requieren.
0: Muy bien, más intolerancia, ¿no? Realmente. ¿Cómo es el tema a las 6 de la mañana con 23 minutos, Alejita, por favor, de esta denuncia que están teniendo los oyentes?
3: Sí, señor.
0: Ojo que de pronto usted, amigo o amiga oyente, le roban lo de la energía, le roban lo de la luz. 6 y 23 en Bésame y Tropicana, Aleja.
3: La electrificadora de Santander lanzó una alerta a sus clientes y usuarios tras identificar un sitio web no autorizado que estaría utilizando de manera indebida el nombre, la imagen y elementos asociados a la empresa, suplantando su portal oficial de pagos. La página detectada cuenta con incluso un banner que presenta...
1: ¿Eso?
3: Sí, señor, igualito. Mire, desde que usted ingresa a la página, a la parte superior, los colores de la página presentaban características visiblemente similares a los de la plataforma oficial. Una estrategia que podría generar confusión entre los usuarios y llevarlos a entregar información personal, financiera o datos de acceso a terceros. Recuerde que por la parte de ciberseguridad, las empresas pues tienen ciertas características. El candadito a la parte de arriba, que el enlace al que usted esté entrando sea... digamos www.esa.com y no tenga un, no sé, un ORG o tenga otro enlace aparte del de que uno se confíe, ¿no? Tiene que mirar bien también el enlace. No cuenta la página que estábamos denunciando, no cuenta con ningún tipo de autorización para operar con este nombre. Ante la situación, el equipo de ciberseguridad activó los protocolos correspondientes y adelanta las acciones necesarias para generar bloqueos y retirar la página de la web.
0: Claro.
3: La empresa advirtió que ese tipo...
0: Perdón, que con denuncias de los oyentes y de los consumidores, pues se logra el bloqueo.
3: Sí, señor, pues la empresa advirtió que ese tipo de características presentan un riesgo potencial de fraude y pueden comprometer la seguridad de información de sus clientes, especialmente cuando los usuarios buscan realizar pagos de facturas o consultar servicios a través de Internet. Las recomendaciones son claras. Como medida de prevención, la electrificadora pidió a la comunidad utilizar exclusivamente sus canales oficiales para realizar pagos y transferencias. Al ingresar al portal, los usuarios deben escribir directamente en el navegador www.esa.com.co. Una vez allí, seleccionar la opción de pagar la factura. La compañía también recomendó verificar siempre que la navegación se esté realizando en los canales oficiales antes de suministrar cualquier información.
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13: 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En Tropicana son las
0: 6:29.
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0: único carnal, ellos son los dos carnales, se llaman de todos y de nadie, órale.
1: Y yo soy los del Chavo del Ocho, ¿no?
0: Sí, los de la canción que habla del Chavo del Ocho, sí, sí, tiene razón. Oiga, hay futbolito hoy en medio de todo lo que está sucediendo en Colombia. Ay, Independiente Santa Fe. Corrijo, yo dije que Independiente Santa Fe en los titulares, ahora que caigo en cuenta. No, es Tolima el que se juega hoy el partido del semestre. Yo decía en los titulares que Santa Fe, no, no. El Deportes es Tolima, que está pasando una tusa, dijo el técnico actual. Dijo, no, el Lucas González era el técnico, se fue. Y entonces todo lo que él hace se lo comparan con Lucas y salió hermana a decir, no, pero ¿qué?
1: Ya está bueno, ya.
0: La tusa que tienen por Lucas González toca que la superen porque comparando a toda hora, mano, ¿qué hice yo y qué no hago? Está todo bravo el técnico del Tolima. No,
1: tiene la razón, ¿en serio?
0: Sí, claro, porque pues no lo pueden comparar, hermano, está tratando de hacer su trabajo.
1: Son diferentes.
0: Su camello, sin duda alguna. Entonces hoy tiene el partido del semestre la gente del Deportes Tolima, que representa a Colombia en la Copa Libertadores de América, 7:30 de la noche de visita en Quito, en Ecuador. Independiente del Valle, donde tapa Aldair Quintana, que esperamos se deje hacer unos dos goles hoy del Deportes Tolima para que el Tolima avance.
1: Sí.
0: Claro, porque representa a Colombia. Va ganando 1-0 Independiente del Valle. Necesitamos que el Tolima hoy empate, se vaya a penales, se equivoque Quintana o que se deje hacer dos goles del Tolima y tengamos hoy un clasificado a la zona de cuartos de final de la Copa Libertadores de América. Está difícil, pero se juega hoy el partido del
2: tercera.
0: Voraz incendio en la estación de Metrolínea en Girón. Le echaron candela, le prendieron candela de una vez. Ya viene la movilidad, León.
1: Efectivamente, director, se presentó este hecho muy triste, muy lamentable. Otra vez, y como ya se ha vuelto recurrente durante este año, pues un incendio se registró.
0: Sí, como el tercero del año,
1: sí,
0: fuerte,
1: claro,
0: ¿no?
1: Sí, señor. En el interior del abandonado portal de Metrolínea de Girón, ubicado sobre el anillo vial. Ciudadanos reportaron sobre las 8:40 de la noche de ayer lunes 24 de agosto, pues se observó fuego proveniente del interior de la infraestructura. Con el paso de los minutos, las llamas fueron creciendo y una columna de humo comenzó a hacerse visible desde diferentes puntos del municipio. De inmediato se dio aviso al Cuerpo de Bomberos de Florida Blanca, que presta el servicio de atención de emergencias en Girón.
0: Claro.
1: Varias máquinas contra incendios llegaron al lugar para controlar la emergencia. Por el momento, los organismos de

0: verde, que pues también se va a ver afectada con ese humo. Bueno, hay varias cosas que se ven ahí.
1: Tiene razón, sí, señor.
2: ¿Sabe cuántos van en este?
3: A ver, ¿cuántos incendios van?
2: Cuatro. Cuatro emergencias similares en este punto, que permanece abandonado. Uno de los casos más graves ocurrió la noche del domingo 22 de febrero, cuando las llamas consumieron, ustedes recuerdan ese caso, compañero, 21 buses.
3: Sí, señor.
2: Que se encontraban bajo custodia de la Superintendencia de Sociedades.
3: Sí, incluso había hasta habitantes de calle allí, lograron salvarles la vida. 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Voy a presentarles la hora aquí en Bésame y Tropicana. 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Son las 6:35.
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3: Seis de la mañana con 36 minutos. Faltan 24. Tengo oreos de pescado, no escucho. Tengo oreos de pescado, 6 de la mañana con 36.
7: Palo,
3: vamos a la movilidad. ¿Por dónde sí?
2: ¿Por dónde? No.
0: Déjenme un nota.
3: Por aquí no. No hubo.
7: ¿Qué hago? Era así como si fuera el leoncito. ¿Usted ha visto que hacen así como? Él hace así.
0: Lo
7: voy a grabar.
0: Él se mete en el personaje.
3: Es correcto.
2: Que se toca sentirlo.
3: Así es.
2: El personaje.
0: Y te gusta sentir.
3: Oiga, una ñapita que no tiene que ver con movilidad, pero me preocupa. Es que hay una amenaza de precipitaciones eléctricas en la zona del Bajo Baudó. El Chocó es como estiradito, ¿no? Como alargadito.
2: ¿Se acuerdan, hermano? Grande.
3: Y entonces, el Quibdó queda para arriba, pero el terremoto fue para abajo, más pegadito hacia el interior del país. Sí. Y ahí hay una zona de precipitaciones, estaba viendo aquí, bastante altas, que van a influenciar en esa zona del Chocó, no del litoral pacífico, sino hacia adentro, y que tiene que ver con los departamentos de Cauca y Valle del Cauca. Muchos afectados por el terremoto. O sea, no solamente están afectados por el terremoto.
8: Ya van volviendo uno.
3: ¿Qué tal eso? Sino ahora con esta probabilidad de grandes precipitaciones, de lluvias, vean, las lluvias más intensas en ese sector del Pacífico. Pobres hermanos chocuanos, hombre.
2: No, hombre, eso me hace acordar un profesor que decía que una de las zonas donde más llueve fuertemente en el mundo, es el Chocó. Por lo que tiene muchos ríos y es una zona.
3: Pero esa zona baja, no es todo, sino esa parte de abajo. Baudó.
2: Sí.
3: Adelante con la movilidad, lejita, son las 6:38.
0: 317-880-1840. Hola. Accidente al momento en el anillo vial, se ve una moto involucrada, un carrito de presencia de tránsito de Bucaramanga. Tome vías alternas si es necesario. Mauricio, buenos días.
3: Anillo vial, ¿no?
0: Sí, señor.
9: Se denota la mala fe de usted, ¿no? Que le vaya mal a Quintana. Lo único que faltó que yo que va a partir una pierna para que no pueda jugar.
3: No.
9: No sea mala fe.
3: No.
7: Pero igual si uno le decía.
3: No, Mayra, no, espere. No, no, no, yo no le estoy deseando al señor.

0: que le vaya mal. No, no, no, no, no. No, no, no. ¿Cómo se le ocurre decir al oyente? No, perdóneme. ¿Cómo se llama el oyente?
1: Mauricio Ortiz.
0: No, Mauricio, no. Perdóneme, no. No, Mauricio, yo no estoy hablando aquí que le vaya mal al señor y que se le parta una pierna y que no sé qué. No, dije muy claro. A ver, entonces no lo voy a decir yo. ¿Qué dije yo?
1: Que se dejara meter dos goles para que el otro equipo pudiese pasar.
0: Nuestro equipo, el Tolima.
1: Sí, eso fue todo lo que se
0: dijo. ¿Yo le decía algún mal a Quintana, a León, por ejemplo? No. ¿Qué dije yo?
2: No, que dos goles.
0: Que se dejara hacer dos goles.
2: Ya, listo.
3: Sí. ¿Y que si se van?
0: ¿Ah?
3: Que los haga el mismo.
0: O que sea. Sí.
3: Y ya.
1: Sí, eso, y es muy diferente a desearle el mal a alguien.
2: No, eso es totalmente diferente.
0: No, de cabo a rabo, pero no. No.
1: Yo por lo
0: Mauricio,
1: menos
0: no.
1: Puedo decir...
0: No, Mauricio, qué pena, no, está muy equivocado.
2: Me gusta que haga esa claridad, director, no, porque no se presta para malos
0: entendidos. Y me mantengo, es que yo no soy ecuatoriano, ni soy hincha del Independiente del Valle. No, soy colombiano y hoy le hago fuerza al Deportes Tolima, que tiene una representación colombiana, y claro, ojalá se equivoque Quintana, que es arquero del Independiente del Valle, y el Tolima le haga 2-3 goles, sí, claro.
1: Más
0: pero
1: movilidad.
0: No desearle el mal, uy, no.
2: Eso es diferente. Mauricio, por favor, no, escuche bien.
0: No.
2: En serio, con todo respeto hay que decirlo.
0: No.
1: Escuche bien y tenga contexto de las cosas. Buenos días.
0: Sí, claro. ¿Qué tal eso?
4: Los saliendo de los carriles, porque los que vengan por carriles de Metrolínea, ahí en la calle 56, ahí los están controlando. Los que vengan sentido de Sierra Norte, agente Camacho está filmando todo el procedimiento. Vete atrás, zona de supermercado. Ese punto.
5: Movilidad, bésame.
1: De una.
0: A ver.
6: Buenos días, bésame. Aquí por la vía Piedecuesta, Bucaramanga. 1-8/10. Bésame.
0: Gracias.
5: 8/10.
0: Voy a ir a respirar.
7: Mexicana, buenos días. Carrera 21 con calle 56. Tenemos M22, hermanito. Y aparte, los alférez montan ahí retén. O sea, yo no sé en qué cabeza cae una vuelta de esas. Están es para que ayuden para la movilidad, ¿no? Para congestionar, terminar de congestionar esto, tras de que esto es un caos total en las mañanas. Piense un poquito, ya, hermano. Un poquito, piense.
1: 317-880-1840, Gilberto, buenos días.
8: ¿Y cómo va a variar el tránsito de Florida Blanca haciendo ausencia? Brilla por la ausencia en los sitios donde hay trancón. Tránsito de Florida Blanca, como siempre, haciendo su brillante ausencia en todos los sitios donde hay trancón.
9: Buenos días, Tropicana 95.7.
1: Buenos días, Diego Piedra.
9: La 27 sentido norte-sur, 8/10. Quiero saber el accidente, en qué sentido es el del anillo vial.
1: Anillo vial, si no me falla la orientación del video que envían, está sentido Girón, Florida Blanca. Buenos días.
10: 95.7, Muriel, no le pare bola, esos son los amarillistas que les gusta generar polémica. Por eso es que lo dicen, por hacer ver mal a los demás.
0: Gracias.
11: Aquí por la vía Piedecuesta, Bucaramanga, a partir de la Pontificia ya tenemos el trancón. Esto va marchando muy lento. Don Jaguar Ledón, un saludo de bienvenida. Que usted le da un toque diferente al programa en la mañana. Lo felicito por su profesionalismo.
0: Eso.
11: Y lo de Quintana, pues ya que Quintana ya es Quintana y Colombia es Colombia. Y apoyamos a Colombia, Tolimita. No soy de Tolima, soy de Bucaramanga, pero apoyo a Tolima.
0: Claro, Colombia.
2: Reventando a Colombia. No, hay que apoyar a los equipos.
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1: Eso le iba a decir. Tírela porque ando en Guanajuato.
4: Señores, pendientes todas las unidades. Principal de Piedecuesta, sentido del sur a norte, ahí en Puerto Madero. Kia Picanto Rojo, ya lo tienen atrapado los azulejos. Pendientes todas las unidades, los que vienen hacia Bucaramanga, pendientes.
0: Dice un oyente, Dani, dice: hoy somos Colombia y Quintana hoy es nuestro rival. ¿Sí? Ya está ahí. Sí, claro. No, a eso es lo que yo me refiero hoy.
2: Hay que vivir el día de hoy.
0: Hola, mi nombre es Sergio, viaducto La Flora. Gracias, Sergio, cogiendo la 33. Ahí cuando uno sale del viaducto, llegando a la 33, eso está 9/10, le pongo yo. Mejor dicho, no, perdón, 1/10.
2: Para el perro.
0: Es que 9.
1: Yo por eso lo volví a mirar y yo
0: pues yo también quedé pensando, lo dije y luego no, ¿cómo así? No, al revés, 1/10.
2: sea, mal.
0: O sea, casi que quietos, casi sí. Que detenidos.
1: Le dicen disque parqueadero.
0: Sí, eso sí, parqueadero, sí.
2: ¿Ya?
0: Parquearon cuando uno, y sí, como a la hora pico, cuando usted viene por la 33 y coge ahí esos puentes de conucos, tengo... todo es un parqueadero menos hacia donde uno va. Pero
3: tengo
0: todo
3: la
0: yendo.
3: Pregunta, ¿a qué tanto tienen que hacer los bumangueses a las 3:30 de la tarde un lunes? ¿Por qué la ciudad está tan colapsada?
0: No, pero eso fue ayer. Pero fue ayer que pasó porque a las 11:30 de la mañana estaba igual los puntos que no tienen habitual congestión. Ay, algo pasó ayer, no sé si fue que llegó. No sé porque lo dialogué ahí con varios conductores. Richard nos envía fotico, pero no dice dónde, Richard. A ver, Julito, ¿qué hubo, Julito?
12: Yo escucho Tropicana 95.7 de Lagos 1, diagonal 15. Bajando aquí hacia Bavaria, al momento vamos 10-10.
0: Dice Juan Carlos algo que él ha dicho ya varias veces, y es que se debería tener también pico y placa para los carros eléctricos e híbridos. Hay mucho carro eléctrico e híbrido.
3: También,
0: y mucho Tesla en Bucaramanga también.
3: Oiga, sí. Ayer estaba hablando mucho con Tesla, mi papá, donde mucho mi papá Tesla. Se le vaya un poquito la mano sentido, y nos endeudamos para toda la vida.
0: Accidente en la entrada. No, pero no ese carro no es tan costoso.
3: No es costoso. ¿Cuánto cuesta?
1: Como está como en 150.
0: No, hay de 70 y pico el primero.
1: ¿Sí?
0: Sí, sí.
1: Pues las camionetas que yo he visto en Bucaramanga son de las grandecitas.
0: No, pues de las dos, pero también hay la versión sencilla.
1: Sí, sí, no la he visto. Sí, no, ahí Google sí es desde el desconocimiento.
0: Google, sí, Google, no, es que yo pensé lo mismo. No, googleélo y verá que no. Y dialogué con un transportador, lo compró como negocio para transportar.
3: Tesla, la marca lo está
0: Tesla y lo utiliza para transportar. Es guarda de seguridad en las noches y en las días y en el día trabaja un turno especial de un horario dependiendo del que tenga como conductor en ese vehículo, en un Tesla.
1: En un Tesla, esa vaina es cobrar servicio VIP.
0: No.
1: Normal.
0: No, más que se mueve solo en ciertas zonas y tarifas,
3: no
0: más.
3: Eso.
1: ¿Un
2: carro eso sí tiene fuerza o no?
0: Claro.
3: Claro.
1: Anda sabroso.
0: Claro, León. Bueno, un accidente en la 33 en la presentación. Y los alférez brillan por su ausencia. ¿Qué pasa con los alférez que los están buscando en la 33? Ya preguntamos por ellos. A ver qué dice aquí Omita.
13: Bueno, Uriel.
0: ¡Olé!
13: Lo que pasa es que Bucaramanga tiene unos puntos muy complicados.
0: Sí.
13: Unos puntos que, mejor dicho, no hay intervención de tránsito, no hay nada. La más bacana Tropicana.
1: Álvaro Cristancho.
0: Adelante.
14: Buenos días, Tropicana, la más bacana. Aquí al frente del colegio de la Merced, sentido sur norte, hay dos carritos estrellados, tienen la congestión, está uno sobre 10.
1: Julián Prieto, buenos días.
15: Bueno, pasando desde el accidente hay que reportar al frente del colegio de la Merced hasta el Parque San Pío, Plaza Guarín, 10-10. Los alférez, Muriel, los alférez están haciendo retenes. A ellos no les interesa la movilidad.
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2: A ver.
16: Buenos días, por el anillo vial, antes de llegar a la vereda Río Frío, iba un carro rojo en contravía, sí, y parece que iban como alguito más de medio, y ahí que estaba la policía y esa vuelta. Bueno, feliz día y bueno, en sintonía con Bésame.
0: También, listo, muchas gracias. Es cierto, ¿sabe que no lo habíamos profundizado? Mira, otro oyente dice, tengan en cuenta que además hay ciertos vehículos que por el tema del gas pueden circular.
1: Sí.
0: ¿Cierto? Se hicieron la conversión.
1: Y cada
0: los híbridos, los eléctricos.
1: Sí. Mire, yo estaba revisando justamente eso y cada vez son más los vehículos a los cuales les están colocando gas para trabajar. O sea, y para moverse también para la familia y eso, pero son muchos los vehículos en los cuales se están movilizando con gas.
0: Sí, deberían poner pico y placa solo en algunas horas. Oh, me dice aquí el... Bueno, listo, ¿quién más?
1: Voy por acá.
0: Por aquí
17: Tropicana, buenos días para todos. Lo de la movilidad, ese pico y placa, sí, eso va a suceder cuando empezaron los que tenían billete para comprar camionetas doble cabina y empezaron a matricularlas con placa blanca porque un carro no tenía pico y placa.
0: Sí, todo el mundo andaba.
17: Así va a pasar con los carros de eléctricos. Sí.
0: Hay muchos, ¿no?
1: Sí.
17: Es que el pico y placa aquí no es por movilidad, sino es por ambiental. Tienen que cambiar esa resolución y ponerlo de movilidad para que todos tengamos pico y placa.
0: Pero entonces no tendría
3: si
0: sentido.
3: Si es ambiental, que quiten todos esos...
0: ¿Cuál estaría el beneficio
3: cacharros
0: ahí?
3: Cacharros que sí. pasan... Uy, no, sí.
0: Hola, Richard.
18: Samuel, mándemele un saludo al animal de esa Toyota que se viene en contravía para entrar por la 33 desde la salida de Conucos, que viene el sur.
0: Oiga, venga, no pongámosle qué canción. Peligro. ¿Me lee la placa, está tan amable, o la leo? Como quiera. Ya no hay derecho. ¿Qué le pasó?
2: Se ganó las orejas.
0: Uy, pero completas. Richard Ibáñez envió, a ver, Richard uy, Ibañez. No.
1: Uy, no, pero es que...
0: Él se metió en contravía hacia Tarabés, uy, no.
1: LYZ667, LYZ667.
0: Es una...
19: Tonto, Mica tonto.
0: No, este sí es mucho tonto. Tonto, Mica,
19: tonto.
0: Tonto, eres tonto.
3: ¿Qué?

0: venían en contravía. Vino de un lado al otro, se atravesó.
1: Llego
0: por lo menos, si uno baja la, si uno va de afán, baja la ventana, hace señas, pone la mano y dice, déjeme meter.
2: Perdón,
0: vea, pasó algo, voy de afán, usted hace la seña y bueno, entonces listo, la gente se corre, pero atravesado San Pau.
3: Miguel tonto.

0: Tarrín.
1: Muy bien, cualquier detalle de movilidad, Alejita.
2: A través del Tropic WhatsApp, 317-880-1840.
1: Atención, venimos con el artista de la semana.

0: Mezclando en vivo.
1: Ah, ya se me disparó aquí.
2: Adelante.
0: Bueno, es el artista de la semana, nada más y nada menos que Juan Gabriel. Mire, ustedes sabían un dato curioso del artista. En 1999, la revista Billboard lo reconoció como la leyenda latina y lanzó una publicación especial donde reconoció el aporte musical y el impacto de sus canciones a la cultura latinoamericana en Estados Unidos y a nivel mundial. Es solo uno de los premios, ¿no?, que recibió este gran artista. Juan Gabriel es el artista de la semana aquí en Bésame.
1: Es que tiene canción con nombre de nuestra emisora.
0: Bésame.

0: pocas veces siento envidia.
1: ¿Por qué?
2: Porque, ¿cómo así?
1: Porque sientes envidia.
2: ¿Por porque se entiende. ¿Por qué? Ya. No, pero por eso, pero no la pregunta.
1: ¿Por qué sientes envidia? La pregunta
3: eso es ¿por qué
1: sientes
3: hambre,
1: envidia?
3: ¿Por qué? ¿Cómo así?
2: No, que pocas veces siente envidia. ¿Pero por qué pocas veces siente envidia? No, porque sí. La envidia no es buena. Mata el alma y la envenena, como
1: sí,
2: dijo el Chao.
1: ¿Pero qué te produjo esa sensación?
2: En México van a llevar a los cines, lo voy a poner en palabras así castizas. Llevan al cine una empresa de cine de allá, de estas así súper, hiper, mega guau. Llevan a la escena en 3D con IA la presentación en el Palacio de Bellas Artes de Juan Gabriel. Entonces usted va a cine en una hiper mega pantalla así grande con el mejor sonido, no es en todos los teatros, es en algunos, ¿no? Y usted es como si estuviera en el teatro viendo a Juan Gabriel en vivo.
1: ¡Qué espectáculo!
2: Eso es.
3: Como
2: es como si usted
3: Juan Gabriel como... ¿Ah? Los shows de Broadway, ¿los has visto?
2: No.
3: Se ve en una pantalla, es como diagonal. Y se ven, salen las cosas como si usted estuviera inmerso en la historia. Entonces,
2: es que eso se llaman IMAX. Es lo que
3: no, no es IMAX, porque IMAX es 3D.
2: Por eso es que este es en 3D. Usted se sienta en la silla, pues, y entonces lo que ve es como si estuviera viendo a Juan Gabriel. No quería entrar en el detalle técnico, pero imagínense uno disfrutando ese concierto. Sería una envidia, Alex, no, pero hoy me muero de la envidia.
4: No hay otra cosa, además.
2: Ahora, no sé por qué, perdón, León, no hay una empresa en Colombia que dijo, venga, yo compro la película porque la película está. Yo le compro los derechos a la empresa que sea. Y estoy seguro que fulearían taquillas en Colombia.
5: Uf, claro.
1: La pregunta es...
2: Yo soy el primero que estoy comprando sin pensarlo dos veces, claro.
1: La pregunta es, y desde el desconocimiento, ¿sí tenemos la tecnología para llegar a vivir algo así?
2: Sí, sí se podría adaptarlo, porque es lo que acaba de pasar con la película de...
6: La gira Ecos de Soda Stereo.
2: No. La película que acabamos de ver, que está todavía en cartelera, la de
3: Spider-Man.
2: No, la otra, la del mismo productor.
3: La Odisea.
2: Es lo mismo, que tiene una adaptación para todos los teatros. Y obviamente la imagen y el audio son por encima del promedio de una película normal. Pero en las versiones que son para IMAX y tal, que usted parezca como metido entre la película.
3: Es que
2: entonces adaptan la versión y se ve en algunas salas de cine. No para todas las salas de cine, pero se puede ver.
4: Que pone la imagen del artista, ¿no?
2: Claro, sería muy bacano. Tipo holograma, pues.
4: Eso lo hicieron este año en el Festival Vallenato.
2: Es correcto. También.
4: Con Rafael Orozco.
2: También lo hicieron.
4: Yo vi las imágenes ahí en el Parque La Leyenda. Como si estuviera Rafael Orozco cantando en vivo, pero era virtual.
2: Eso viene pasando, yo no sé por qué no lo han anunciado.
4: Sí.
2: Estamos hablando que esto sucede en México, en la Ciudad de México, porque este 28, o sea el viernes, se cumplirán 10 años de la partida. Otros daticos del día de hoy, 6:56 en Bésame y Tropicana.
6: Efemérides, un día como hoy. Hoy es 25 de agosto y aquí le contamos qué ocurrió un día como hoy. Bueno, voy a arrancar que con esta noticia de efeméride, dato curioso.
4: ¿Cuál?
6: Un día como hoy se fundó Ecopetrol hace 75 años.
4: La empresa colombiana de petróleo.
6: Sí, señor. Un 25 de agosto fue la creación de Ecopetrol, empresa industrial y comercial del Estado, encargada de administrar el recurso hidrocarburo de la nación. También un día como hoy, en el año 2005, toca la tierra en Estados Unidos el huracán Katrina.
2: ¡Uy!
6: Muy recordado, ¿no? Y además bastante devastador, que en su avance por varios estados del país deja 1,833 muertos. Eso ocurrió un día como hoy, en el 2005, en los Estados Unidos. Y bueno, un día como hoy nació, o es el cumpleaños de Ricardo Henao Calderón, 60 años.
0: Juego limpio, por favor, señores. Juego limpio, por favor. El popular Colmillo, el Colorado, que presenta los deportes de Manizales.
6: Sí, señor. Nace un día como hoy. Otra frase de...
0: Juego limpio, por favor, señores. Juego limpio.
6: Otra frase de Ricardo Henao Calderón es: no se mueva.
0: No se mueva.
6: Ya regresamos.
0: Sí. Ah, no, y tenía otra que era. Y todo porque hoy es viernes. Entra o no entra.
6: Sí,
0: entra
6: o no entra. 60 añitos. Los primeros 60 añitos está cumpliendo.
0: Está ya en prepensión, mi querido amigo, no me lo pueden tocar.
6: Sí, ya está listo a pensionarse. Bueno, también recordamos un día como hoy, falleció en el año 2012, muere Neil Armstrong, el primer humano en caminar sobre la luna. Esto, este tema tan polémico, ¿no? Sí. Que hubo, sí, con este astronauta.
2: Todavía para muchos hay dudas si sí pasó o no pasó.
6: Exactamente. Bueno, pues un día como hoy, falleció en el año 2012. También les quiero contar que se celebra un día como hoy, es el día del peluquero, así que feliciten a todos los peluqueros,
4: qué bueno,
6: todos que hacen ese trabajo tan importante.
2: Sí. Estaba viendo los orígenes de esa fiesta y tiene que ver con un rey, el rey Carlos algo, o sea, tiene mucho.
6: Sí.
2: Muy vieja la celebración. Bueno. Digo, no, venga, ¿cómo así esta gente nos mantiene a nosotros bellos, bonitos? Sí. Vamos a crearles, vamos a darles una importancia y volverle una profesión. Bonito.
6: Y mire, sí, uno siempre sale contento de la peluquería, ¿no?
2: Claro, eso
1: es. Lo renuevan a uno. Las mujeres.
6: Sí, las mujeres más, porque las convierten en mujeres muy bonitas.
2: Y los hombres también, ¿no? Sale uno más bonito.
6: Claro, le quitan años a uno encima.
2: Óigame, dígame.
6: Mire, también se celebra un día como hoy, el Día Internacional del Ramen. Un día dedicado a este popular plato de fideos. Uy, muy popular en Japón, ¿no? Sí, el ramen.
2: Si usted tiene hambre o está deshidratado o en guayabao, les recomiendo un ramen.
3: Quiere decir que hoy por ahí van a haber promociones de ramen.
2: Uy, qué rico.
6: Hoy es el día del ramen.
2: Quiero, sí, invítenme para celebrar el día del ramen hoy, por favor.
6: Y también hoy es el Día Mundial del Cuidado de la Piel, una fecha para recordar la importancia de proteger este órgano, la piel. Y con ese sol que ha hecho últimamente, mire que he visto muchas personas con paraguas, precisamente para protegernos la piel.
2: ¿Usted utiliza bloqueador?
6: Bloqueador solar.
2: ¿Usted utiliza?
6: La verdad, no.
2: Mal. ¿Usted utiliza bloqueador?
6: Sí, muy mal. Pero sí utilizo el paraguas en
2: Mayra
6: el sol.
2: ¿Mayra utiliza bloqueador?
3: Sí.
2: Debemos utilizar bloqueador internamente y externamente.
1: Uh-huh. Y en las orejitas.
2: Sí, señora, también.
1: En las orejitas. Es un cartílago.
2: ¿Esas que se demoraron sus papás haciendo la curva de las orejitas?
1: No, pero fuera de chiste, sí, porque se presenta mucho el cáncer de piel. En una de las zonas, sobre todo, se presentan los hombres. Como tiene el cabello tan cortico, da directamente el sol y es más propenso a que sufran cáncer de piel en el cartílago de la oreja. Y eso sí, wikiti, se lo mocha rápido.
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1: No me gusta, me fascina, me encanta.
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0: 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Son las 7 y 2 en Bésame Tropicana.
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0: José Luis Perales desde España, Te Quiero, se llama este éxito del artista, 7:16 minutos, Bésame Te Enamora, estamos en Bésame en la mañana y bueno, les voy a hacer una pregunta. ¿A quién le gusta estrenar?
1: Uy, a mí, creo que a todo el mundo.
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0: Bésame, te enamora. Bésame en la mañana de martes. Hoy estamos a 25 de agosto del 2026 y aquí estamos disfrutando de esta buena programación, información, conversemos con Dios, clasificados tema del día con sección de cumpleaños y mucho más en este espacio hasta las 10 de la mañana. Así que ustedes pueden participar y se pueden comunicar al 318-828-0544, 318-828-0544, para que ustedes ya mismo empiecen a participar en nuestro programa. Saluditos, cumpleaños, clasificados, tema del día. Recuerden, los saluditos o la participación del tema del día, máximo de 30 segundos. Aquí estamos listos, J. Rodríguez, Alex Roa y el director es John Eduard Muriel. J., feliz mañana, feliz martes para usted, bienvenido al programa.
1: Hola Alex, feliz mañana y también para cada uno de los oyentes que a esta hora se conectan a través de los 104.7, también a través de Bésame.fm Bucaramanga, desde muy temprano, siempre en sintonía con lo mejor de la música. Y bueno, queremos agradecerle a todos ustedes por permitir que nuestras voces lleguen a sus hogares, a la oficina, al vehículo, al taxi, al bus, a donde quiera que esté, siempre habrá una voz Bésame acompañándoles. Y bueno, hoy no es la excepción, hoy martes, que la verdad creo que es miércoles, Alex, para mí. Hoy me levanté pensando que era miércoles, mitad de semana, pero no, es martes y aquí vamos a estar para acompañarles con lo mejor de la música en Bésame.
0: Así que pónganse cómodos porque ya en minutos venimos con la pregunta del día y la participación de los oyentes.

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1: Aquí estamos ya con el tema del día, 7 de la mañana, 33 minutos, y hay un tema que a diario nos vuela la cabeza, Jota, y es el tema de la movilidad en nuestra ciudad. Cada día nos quejamos más, decimos también que ya no hay hora pico porque todas las horas del día hay congestiones en las diferentes vías de la ciudad, y lo que piden muchas personas, conductores, es una solución a esto, Jota. ¿Cómo se puede solucionar esto? Señor alcalde, señor gobernador, señor de tránsito, señor. Bueno, se quejan mucho los oyentes de los trancones, y es que todos lo vivimos todos los días en las calles de la ciudad, en buseta, en bus, en taxi, en cualquier tipo de vehículo que nos subamos, nos damos cuenta de que esto no es un secreto, las vías de la ciudad colapsadas completamente. Pues vamos a hablar de esto hoy, Jota.
2: Además que cada vez vemos las vías congestionadas en diferentes sectores del área metropolitana de Bucaramanga, porque sería una mentira, Alex y oyentes, decir

0: que es movilidad. Otros dicen, no, que pongan un pico y placa más estricto.
1: Sí, también.
0: Para que mejore la movilidad. Otros dicen, no, que hagan el tren ese subterráneo o creen otro sistema de transporte que mejore la movilidad. Pues hoy tenemos una pregunta para que ustedes ya mismos se comuniquen y participen a través de nuestro WhatsApp, Bésame, el 318-828-0544.
1: Bueno, la pregunta.
0: De una vez vamos con la pregunta.
1: Pregunta del día para los oyentes.
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0: Bueno, la pregunta es, para descongestionar las vías de Bucaramanga, ¿estaría de acuerdo con implementar pico y placa para vehículos con placas pares e impares? Esto se implementa en Bogotá, Alex.
1: Pongamos en contexto, ¿cómo sería pares e impares? Para los que están escuchando en este momento y dicen, bueno, ¿cómo es eso?
0: Sí, señor. Pues los días impares del mes pueden circular dos vehículos con placas terminadas en 1, 2, 3, 4 y 5. Esos son los días impares del mes.
1: Sí.
0: O sea, no circulan placas terminadas en 6, 7, 8, 9 y 0. Mientras que los días pares del mes pueden circular los vehículos con placas terminadas en 6, 7, 8, 9 y 0 y no circulan pues 1, 2, 3, 4 y 5.
1: Esa sería una buena solución. Pares e impares.
0: Que en una ciudad grande con Bogotá, con una grande flota de vehículos también, pues se implementa.
1: Bueno, ahí está la pregunta del día. Para descongestionar las vías de Bucaramanga, ¿estaría de acuerdo con implementar pico y placa para vehículos con placas pares e impares? Dejen nota de voz de máximo 30 segundos. Yo sé que algunos se quieren despachar con notas de voz muy largas o es mucho lo que quieren decir. Háganlo en resumido para que puedan participar y poder escuchar más oyentes. Vamos a escuchar qué dicen por acá. Hola, Bésame, buenos días.
3: Muy buenos días, señores, Bésame. Bueno, la vía Piedecuesta, Florida Blanca, Piedecuesta, es entendible por las obras. ¿Que está mal planeado? Sí, está mal planeado. Deberían colocar para la movilidad en Bucaramanga más agentes de tránsito. Deberían habilitar el carril ese del ex Metrolínea y sincronizar los semáforos en las vías principales, porque están intermedios, entonces eso genera más caos. 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
0: Pero ojo a la pregunta, ¿no?
1: Sí. Es par e impar. O sea, la pregunta es, ¿está de acuerdo? Par e impar. Es la pregunta del día. Si está de acuerdo o no está de acuerdo. Hola.
4: Hola, Jota. Buenos días. Reportando sintonía del Mutis. Bueno, yo creo que la solución, una solución diferente, ¿sí? Yo creo que el pico y placa, ni los de tránsito, ni nada de eso va a mejorar. Yo pienso que en una ciudad como Bucaramanga, que está industrializada prácticamente, tiene que optar por otras medidas en cuanto a la educación, en cuanto al trabajo y en cuanto al comercio. Sería cambiar los horarios, ¿sí? Con dos horas de diferencia. Que los estudiantes entren a una hora, que el comercio dos horas después y el trabajo dos horas después. Y de esa manera se acaba el tráfico en la ciudad.
1: Bueno, ahí están opinando los oyentes. Por acá, ¿qué nos dice César? César, buenos días.
5: Señores, tengan ustedes muy buenos días. Gusto saludarlo. Bueno, el tema del día está súper interesante. Nosotros podemos acogernos a esa idea. Sería una excelente idea, espectacular. La cuestión es hasta dónde está de acuerdo el gobierno en meterse la mano al bolsillo con los impuestos, porque nosotros pagamos el impuesto completo de un año para poder rodar un año. Ya sacrificamos el día de pico y placa. Esto sería sacrificar más tiempo. ¿A cuánto estamos

0: dispuestos a negociar el gobierno con los propietarios de los vehículos para poder implementar esto?
1: Bueno, muchas gracias.
0: Pregunta del día.
1: César Araque participando en el tema del día. Son las 7:40 minutos, 7 de la mañana 40. J, recordemos el tema para los oyentes que van llegando a esta hora a la sintonía de Bésame en la Mañana.
2: ¿Crees que para descongestionar las vías de Bucaramanga estaría de acuerdo con implementar pico y placa para vehículos con placas pares e impares?
1: Bueno, ya volvemos con más respuestas de los oyentes. Viene Conversemos con Dios, pero antes el artista de la semana, Juan Gabriel, mexicano, artista mexicano, que el próximo viernes se estaría recordando ya 10 años de su fallecimiento, el próximo viernes 28 de agosto. Es el artista de la semana y por eso escuchamos uno de sus éxitos cada hora aquí en Bésame en la Mañana.
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1: Muy bien, 7:45 minutos en la mañana de hoy martes. Llega el momento de conversar con Dios, esta palabra que llega al alma y al corazón y además enviada por Papá Dios para cada uno de los oyentes que nos sintonizan a diario aquí en Bésame en la Mañana. Pues antes de iniciar quiero darle toda la gloria, toda la honra a Papá Dios y decirle que gracias por permitirme estar acá acompañándoles una mañana más y por supuesto compartiendo con todos ustedes este devocional que por supuesto nace desde el corazón de Papá Dios para esa persona que quizás en este momento está pasando una dificultad o quizás está pasando un problema familiar o también no está pasando nada. Que uno diga, oiga, mire, estoy pasando este mal momento, pero se siente bien. Usted se siente bien en este momento, pues qué bonito que nos acompañe a conversar con Dios cada mañana aquí en los 104.7. Pues hoy vamos a hablar de algo que a veces uno le pregunta a Dios, bueno, ¿y por qué pasan estas cosas? O sea, yo estoy haciendo esto. Estoy buscando de Dios y pasa todo lo contrario. A mí me ha pasado en reiteradas ocasiones y es que no entendemos, pero Dios sabe lo que hace. A veces queremos entender por qué Dios permite que ciertas cosas sucedan, ¿no? Oramos por una puerta y se cierra. Pedimos que alguien se quede y la persona se va. Le pedimos a Dios que nos dé algo y parece que el cielo guarda silencio. Y entonces pensamos, Señor, ¿por qué no haces las cosas como yo te las estoy pidiendo? Yo le he dicho a Dios, en algún momento de mi vida, Dios, ¿usted por qué no hace esto? Si a mí me gusta esto, si a mí me gusta esta persona, si yo quiero hacer esto, ¿usted por qué no permite y no hace que pase esto, lo que estoy pidiendo, Dios? Pero hay algo que necesitamos recordar los seres humanos y es que Dios ve lo que nosotros no podemos ver. Quizás el ser humano quiere tantas cosas, ¿ah? Pero Dios sabe qué es lo mejor para cada uno de nosotros. Nosotros no vemos el momento. Dios ve toda la historia. Nosotros vemos una puerta cerrada, mientras que Dios puede estar evitando que entremos a un lugar que terminaría haciéndonos daño. Nosotros muchas veces vemos una demora. Dios puede estar preparando las circunstancias. Nosotros vemos una pérdida. Dios puede estar haciendo espacio para algo nuevo. Y es que no todo lo que duele significa que Dios te abandonó. A veces lo que hoy no entiendes es precisamente lo que mañana agradecerás. Tal vez hoy martes estás atravesando una situación que no entiendes. Quizás llevas tiempo preguntándole a Dios, ¿hasta cuándo, Dios? ¿Hasta cuándo? Pues hoy quiero decirte que no tengas miedo de caminar aunque todavía no tengas todas las respuestas. Porque al final Dios sabe lo que hace y quizás algún día, cuando mires hacia atrás, vas a entender, querido oyente de Bésame, por qué aquella relación terminó, por qué aquel trabajo no se dio, por qué aquella oportunidad se cerró o por qué tuviste que esperar tanto. Quizás no vemos el momento, pero Dios sabe lo que hace. Y a veces nacen tantas preguntas desde lo genuino en nuestro corazón y en nuestra mente que van directamente a Dios y que en la sabiduría del ser humano no logra entender. Pero Dios sabe lo que hace. Y quizás en algún momento de su vida mires hacia atrás y en el presente digas, oye, ya entendí por qué Dios cerró esa puerta hace algunos meses. No me convenía. Ya sé por qué Dios apartó a esta persona de mi vida, que aunque en algún momento la amé con todo mi corazón, hoy ya no está, pero ya entendí que me hacía daño compartir y estar con esa persona. Es que quien no quisiera conocer el futuro, ¿no? Pero Dios sabe lo que hace. ¿Qué tal si le dice: Señor, hoy vengo delante de ti con mi corazón abierto, reconociendo que muchas veces quiero entenderlo todo, saber por qué pasan las cosas y conocer de antemano, Dios, cuál será el final? Pero hoy quiero aprender a confiar en ti, incluso cuando no entiendo. Padre, si hay una puerta que cerraste, ayúdame a no insistir en abrirla. Si hay algo que debo soltar, dame la fuerza para dejarlo en tus manos. Si estoy atravesando, Dios, una espera, dame paciencia para no desesperarme. Y si estoy viviendo un proceso que me duele, Dios, que estoy aferrado a este proceso, dame fe para recordar que tú sigues trabajando aunque mis ojos no puedan verlo. Señor, yo no entiendo todo lo que estás haciendo, pero hoy martes decido confiar en quién eres. Que cuando mis planes, Dios, no salgan como esperaba, recuérdame que tus planes son mejores. Cuando sienta que nada está sucediendo, ayúdame a recordar que tu silencio no significa tu ausencia. Cuando tenga miedo del mañana, del futuro, Dios, recuérdame que el futuro también está en tus manos. Hoy te pido que sanes las heridas que me dejaron las cosas, Dios, que no salieron como quería. Dame tranquilidad para aceptar lo que no puedo cambiar y sabiduría para reconocer aquello que tú estás preparando para mi vida. Porque aunque yo no vea el camino completo, Dios, tú sí lo ves. Aunque yo no conozca el final, tú ya sabes hacia dónde me llevas. Por eso hoy martes, Dios, te pido que tomes el control de mi vida. Haz tu voluntad, aun cuando no la comprenda, porque sé que tú sabes lo que haces y que tus pensamientos son más altos y mejores que los míos, Dios. Gracias por este día maravilloso y bendecido que nos regalas. Gracias por todas las cosas bellas, Dios, que incluso no merecemos, pero tú, a través de tu misericordia, siempre estás ahí para complacernos, Dios. Gracias por la vida de cada uno de los oyentes que a esta hora nos sintonizan a través de Bésame Bucaramanga. Que seas tú bendiciendo cada una de sus vidas, sus familias, sus trabajos, Dios. Enséñanos cada día a entender de que tus pensamientos y tu voluntad es buena, agradable y perfecta. Gracias, Dios. Hoy conversamos con Dios, decimos amén y amén. Saludamos a cada uno de los oyentes que nos sintonizan. Y si te gustó esta reflexión y si tú crees que Dios hará algo grande en tu vida hoy martes, te invito para que nos compartas un amén ahí a través del WhatsApp de Bésame. Y recuerda siempre, Dios sabe lo que hace. Que el ser humano quisiera tantas cosas, pero Dios sabe lo que hace. Dios sabe lo que hace. Así que, querido oyente de Bésame, que hoy tengas el mejor martes de tu vida. De todas las cosas lindas, hermosas, bellas que hay en el universo, en la tierra, lleguen hasta cada uno de ustedes. Hoy conversamos con Dios aquí en Bésame en la mañana.

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8: Son las 8 en punto en la mañana, 8 en punto. 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
1: Bueno, llegamos con el tema del día cuando son las 8 de la mañana, 14 minutos. También saludamos y le damos la bienvenida a los oyentes que se van conectando desde este momento en la página en www.besame.fm, en la aplicación que también la pueden descargar gratis, Besame Radio FM, la aplicación, y en su radio 104.7. Saluditos, oficinas, talleres, restaurantes, fábricas, en carros particulares, taxis, las busetas, todos los vehículos que nos llevan ahí a esa hora, un saludo muy especial. Y bueno, Jota, tenemos una pregunta hoy para los oyentes que van llegando a esta hora, para que participen a través del 318-828-0544.
2: Eso sí, que sean muy concretos con la opinión, es decir, no más de 30 segundos,
1: sí,
2: porque
1: no
2: hay notas
1: largas
2: de voz de 5 minutos.
1: Uy,
2: no. Yo sé que a veces uno quisiera decir muchas cosas, pero hay que resumir.
1: Sí, es mejor.
2: La pregunta es: para descongestionar las vías de Bucaramanga, ¿estaría de acuerdo con implementar pico y placa para vehículos con placas pares e impares?
1: ¿Qué dicen los oyentes? Escuchemos por acá qué nos dice Arnulfo. Buenos días.
3: Señores de Bésame, buenos días. Arnulfo Medina. Yo fui el que traté de poner ese tema ayer del día. Sí, estilo Bogotá. Si ponen los impares, vamos a empezar con el lunes. El lunes, si es el día festivo o normal. No, festivo no, ni el sábado. Pero el día que sea impar, si yo tengo un particular, una moto, y que termina en impar, ¿cuáles son los impares? 1, 3, 5, 7 y 9. Y el otro día, obviamente, los pares, 2, 4, 6 y 8. Sería perfecto, ¿ok? Bueno, buenos días.
1: Bueno, muchas gracias, Arnulfo. Por acá, ¿qué nos dicen? Hola.
4: Hola, buenos días. Bésame.
1: Buenos días.
4: La pregunta de hoy.
1: Sí.
4: Da igual, ¿por qué?
1: ¿Por qué?
4: Porque aquí en mi barrio hay vecinos que tienen dos carros.
1: Uh-huh.
4: Una con placa par y otra con placa impar.
1: Ajá.
4: Entonces, ¿hay qué? Antes se incrementa la venta de automóviles. Se las dejo ahí.
1: Muchas gracias por participar. Hola, Bésame, buenos días.
5: Hola, muy buenos días, Bésame. Escuchándolos desde bien temprano, Dios los bendiga. Creería que una de las soluciones es mejorar la sincronicidad de la semaforización, arreglar esa parte. No tenemos buena semaforización y eso perjudica la movilidad del área metropolitana de Bucaramanga. Si hay sincronía, mejora el flujo. 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
1: Muchas gracias. Julio, buenos días.
6: Buenos días, manito, con el romántico santandereano, o opinar del tema del día. Importantísimo que le coloquen pico y placa a los carros híbridos y eléctricos, vehículos, motos y carros eléctricos. Ellos también ocupan espacio, hermano, eso ayudaría bastante. Lo otro, hermano, estacionémonos bien, seamos responsables, busquemos los parqueaderos, porque es que hay gente que definitivamente muy desordenada, hermano, qué joda tan arrecha. Ahora, mire, cuando estemos conduciendo, manito, utilicen las direccionales, el stop. Parece que a esos conductores les hubiera salido el pase en un chicle. Pongámonos pilas y queramos la ciudad, mano. Que tengan buen día, manito, que estén muy bien.
1: Muchas gracias. Más opiniones con el tema del día. Hola.
7: Buenos días, Bésame. Yo estoy de acuerdo con ese pico y placa, pero también para las placas de fuera. Muy, muy importante, porque deben pagar impuestos acá. El tema de los impuestos se ve reflejado en las vías, en de pronto más guardas de tránsito, mejores semáforos. Entonces yo creo que las placas foráneas deben tener un pico y placa adicional, o deben matricularlas aquí en el mismo Bucaramanga o en los municipios que tenemos alrededor. Pico y placa par y par me parece una buena medida, pero de pronto hay que tener algo, hay que hacer un poco de énfasis en esas placas foráneas.
1: Muchas gracias. Más oyentes, Bésame.
8: Buenos días, Bésame. Sí, estoy de acuerdo con ese pico y placa, pero tránsito debería de quitar el no pico y placa. Los carros que tienen gas de 2000 algo hacia adelante no tienen pico y placa. Eso deben de quitarlo porque la mayoría son piratas.
1: Más oyentes. Hola, bésame.
9: Muy buenos días. Yo sí estoy de acuerdo tanto para carro, para moto, porque hay mucho carro y mucha moto. Sí estoy de acuerdo, porque esa vía a pie cuesta es terrible a toda hora, por la mañana, al mediodía, a veces, no siempre al mediodía, pero muchas veces sí al mediodía, esa en la noche, y pie cuesta nunca era así. Jamás se veía así, pero uy, ahora es últimamente estos años sí el trancón es terrible. Entonces, yo sí estoy de acuerdo.
1: Muchas gracias por opinar. Más oyentes, Luis Eduardo, buenos días.
10: El problema de la movilidad de Bucaramanga depende de lo siguiente. Primero, Bucaramanga debe hacer un proyecto de transporte masivo que verdaderamente le sirva a la gente. Si hay un buen servicio de transporte masivo, pues ya la gente deja de usar tanto el carro particular y la moto, y fuera de eso acaban también con tanta piratería que hay. Segundo, el problema del mal parqueo de la gente en las vías. Uno de los que más ocasiona el trancón es el mal parqueo, porque la gente, por no pagar parqueaderos, deja los carros parqueados al lado y lado de la vía y de una vez van quitando un carril. Entonces ahí sí era donde debía de actuar los señores del tránsito. Eso de poner más agentes de tránsito y eso no. Eso pasa lo mismo que en Colombia, que entre más policía piden, más inseguridad hay. Entonces aquí no hay que buscar la fiebre en la sábana, sino en el enfermo. Buenos días.
1: Bueno, ahí están los oyentes participando con la pregunta del día, J.
2: Sí, señor. Pregunta del día: para descongestionar las vías de Bucaramanga, ¿estaría de acuerdo con implementar pico y placa para vehículos con placas pares e impares?
1: Esa es la pregunta de hoy. Vamos con el artista de la semana, es Juan Gabriel. Y bueno, uno de los datos curiosos del artista es que sus ventas totales se estiman en más de 150 millones de álbumes y sencillos en todo el mundo, lo que lo convierte en uno de los artistas latinos con mayores ventas discográficas de la historia. 150 millones de álbumes. Juan Gabriel es el artista de la semana.
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1: Bueno, hoy como cada martes tenemos invitados los especialistas del HIC y FSB, nos acompañan con un tema especial. Y bueno, hoy queremos hablar de una propuesta innovadora que está transformando la experiencia en salud. La membresía HIC Plus del Hospital Internacional de Colombia, HIC, un plan exclusivo que permite disfrutar de una atención médica prioritaria con acceso directo a desarrollo directo a un destacado staff de especialistas y una experiencia de atención en un entorno privado y confortable. Así que para conocer más sobre sus beneficios, nos acompaña hoy Natalie Euse Quintero, coordinadora de mercadeo y comercial fidelización del HIC. Así que ella nos va a compartir hoy y nos va a ampliar la información sobre los beneficios de este plan, cómo acceder a sus servicios y a quiénes está dirigido este plan. Así que le damos la bienvenida a Natalie Euse Quintero, J. Y bueno, vamos a empezar con las preguntas.
2: Sí, me encantaría saber qué es la membresía HIC Plus y qué la hace diferente de otros planes de beneficios en salud, Natalie.
3: La membresía HIC Plus es un plan exclusivo diseñado para brindar una mejor experiencia en salud. Más que un programa de beneficios, es una alternativa que facilita el acceso a los servicios del Hospital Internacional de Colombia mediante rutas de atención preferencial, acceso directo a especialistas y beneficios diferenciales orientados a ofrecer mayor comodidad, tranquilidad y agilidad tanto para las personas como para sus familias. Lo que lo hace diferente es precisamente esa experiencia personalizada y prioritaria que reciben nuestros miembros.
1: Bueno, uno de los beneficios más recientes de la membresía HIC Plus es la inclusión de servicios de salud visual. ¿Qué acceso tienen ahora los afiliados y cómo puede esto contribuir al cuidado preventivo de la salud? ¿Qué nos puede decir al respecto?
3: Seguimos fortaleciendo nuestra propuesta de valor para nuestros afiliados y ahora la membresía incluye acceso a las especialidades de oftalmología y optometría. La idea de esto es que se pueda realizar un seguimiento periódico de la salud visual y detectar oportunamente esas posibles alteraciones, que se reciba esa orientación especializada para el cuidado de la visión. Es una manera de brindar mayor bienestar y promover la prevención como parte integral del cuidado. Los usuarios, adicional a esos accesos, tienen las especialidades de pediatría, urología, nutrición, medicina integrativa, ginecobstetricia, dermatología, psicología y medicina familiar, lo que les permite recibir acompañamiento profesional en las diferentes etapas y necesidades de salud, siempre con la calidad y el respaldo del Hospital Internacional de Colombia.
2: Bueno, qué importante esto, Natalie. Además del acceso a especialistas, ¿qué otros beneficios reciben las personas que hacen parte de la membresía?
3: Bueno, nuestros miembros cuentan con múltiples beneficios que mejoran su experiencia de atención. Entre ellos se encuentra la prioridad en diferentes servicios médicos, el

0: especiales, poder tener ese acceso a, con los grupos familiares.
1: Para quienes nos están sintonizando, escuchando en este momento, Natalie, y están interesados en mejorar su experiencia de atención en salud, ¿cómo pueden obtener más información o afiliarse a la membresía HIC Plus?
0: Claro, invitamos a todas las personas interesadas a comunicarse con nuestros canales de atención del Hospital Internacional de Colombia, donde van a recibir asesoría personalizada sobre los beneficios, la modalidad de afiliación y los requisitos para vincularse. Nuestro equipo está preparado para resolver inquietudes y acompañar a cada persona en ese proceso de afiliación. La idea es que puedan comenzar a disfrutar de la experiencia de salud más ágil, cómoda y preferencial, que es nuestro propósito, darles una atención preferencial.
2: Bueno, muchas gracias, Natalie, por acompañarnos hoy y, bueno, compartir con nosotros esta información tan valiosa. 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Y bueno, muchas gracias a los profesionales que nos acompañan cada martes aquí en Martes de Salud, en Bésame en la Mañana, con el HIC y FCB. Avanzamos con una recomendación muy especial para los oyentes de Bésame Radio.
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1: En Bésame en la Mañana también les contamos lo que es noticia, lo que es tendencia en nuestra ciudad, Jota.
2: Bueno, hay gran preocupación, Alex y oyentes de Bésame, porque hasta 3 incendios diarios se atienden los bomberos de Bucaramanga en medio del fenómeno del Niño. Las autoridades advierten que la mayoría de las conflagraciones en zonas boscosas son ocasionadas por acciones humanas. Ante esta temporada seca que se registra en varios municipios de Santander, el Cuerpo de Bomberos de Bucaramanga hizo un llamado a toda la ciudadanía para evitar fogatas y quemas en zonas boscosas, especialmente en sectores cercanos a ríos y quebradas. Pues Jaime Monguí, oficial del Cuerpo de Bomberos de Bucaramanga, confirmó que durante este tiempo están atendiendo entre 2 y 3 incendios diarios y que durante esta época aumenta la presencia de personas en espacios naturales y que en algunos casos realizan fogatas sin tomar las medidas necesarias para evitar que el fuego se salga de control. Esto suele pasar mucho, Alex, en sectores en donde pues hay quebradas y ríos y se le es muy fácil a las personas pues encender una fogata.
1: Sí, señor, hay que tener más responsabilidad con este tipo de acciones y en este tiempo donde tenemos una ola de calor en todo el mundo, no es solo en Colombia, en todo el mundo, para así poder evitar este tipo de incendios que preocupan a nuestra ciudadanía. Y bueno, ese es el reporte de los bomberos y esa es la noticia que es tendencia y se la contamos aquí en Bésame en la Mañana. Son las 8 de la mañana, 54 minutos.

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1: Son las 9 de la mañana, 13 minutos. Estamos en Bésame en la Mañana de este martes con la pregunta del día. Bueno, ¿cuál será la solución al pico y placa? Pare impar, ¿qué dicen los oyentes? La pregunta del día, Jota.
2: Sí, señor. Para descongestionar las vías de Bucaramanga, ¿estaría de acuerdo con implementar pico y placa para vehículos con placas pares e impares? Y la pregunta del día, usted se puede comunicar ya mismo participando a través de nuestro WhatsApp Bésame en el 318-828-0544.
1: Bueno, ¿qué dicen los oyentes? Escuchemos la voz de los oyentes a esta hora a través de nuestro WhatsApp con la opinión, tema del día. Hola.
3: Buenos días, Bésame. Sí, lo de aplicar el pico y placa está buenísimo, sí, pero también hay que aplicar el pico y placa a los híbridos, a los eléctricos, a todos los carros, porque eso hay muchísimo ya. Y la 27, los semáforos por la 27, ponerlos todos, cuando cambien el uno a verde, cambien todos, porque por la 27 cambia uno a verde, el otro cambia a rojo, y se forma de tranconera, y aparte de eso la gente no respeta el semáforo y se manda y queda atravesado ahí, y todos los carros quedan atravesados en la ciudad, por las carreteras, en los andenes, todo eso está colapsado, eso no va a tener arreglo, toca hacer otra ciudad.
1: Bueno, muchas gracias. Más opiniones, hola, Bésame.
4: En Bucaramanga y su área metropolitana hay mucho carro foráneo, mucho. Sería muy bueno que entonces esos carros también empezaran a pagar impuestos donde están rodando.
1: Ahí está, mire, opiniones de los hombres, de las mujeres a esta hora en Bésame. Eso me gusta, que participen todos. Hola.
5: Buenos días, Jota, Alecito, desde Piedecuesta. Un abrazo, pijao. Sí, que implementaran más pico y placa, unos 2 días, 3 días a la semana, porque hay más carros que ni gente. Y sobre todo acá en Piedecuesta, esto es terrible, Dios mío. Es más fácil ir a San Gil que irse uno de acá hasta el barrio San Alonso. Echa menos tiempo. También quiero decirle a Jota que hoy juega mi Deportes Tolima, el nuevo grande, con 3 estrellas, y hemos ido muchas veces a la Copa Libertadores. Entonces, que no deje tanta bronca con el Tolima, porque allá cuando vamos hinchas del Tolima son viernes y se les dan hasta boleticas y se les pregúnteles a los de Fortaleza cómo se nos comportamos. Entonces, usted es el único, hasta todos los hinchas de todos los equipos hoy van por Tolima, porque está el único que está representando a la Copa Libertadores. Un abrazo, pijao, hoy ganamos con voluntad de Dios.
2: Eso. Pero María Mercedes, para usted, todos los hinchas, no, porque yo soy hincha del Bucaramanga y yo quiero que pase Independiente del Valle. Yo no quiero que pase el Deportes Tolima. Yo soy colombiano y todo, pero me gusta Independiente del Valle, además por Aldair Quintana, que hace parte de este equipo. Y para mí no es grande el Deportes Tolima. Para usted puede que sí sea, pero para mí no es grande el Deportes Tolima. Bueno. Y también mi opinión vale.
1: María
2: Señora
1: Mercedes.
2: María Mercedes.
1: María Mercedes, yo sí la apoyo, voy con Tolima. María Mercedes, tranquila. María Mercedes también quiere un triunfo de su equipo. Eso es válido.
2: Sí, claro.
1: ¿Qué dicen los oyentes? Hola.
6: Bésame, muy buenos días. A ver, yo quiero opinar sobre el tema de hoy. Eso no sirve, el pico y placa no sirve para nada.
1: ¿Por qué?
6: Ahorita está muy fácil para comprar moto, para comprar carro, sí, cualquier clase de vehículo, y va a seguir la congestión vial. La congestión vial no se acaba si no hacen una infraestructura en la ciudad, sí, ampliar las vías, sí, ampliar las vías, meter el tercer carril, sí, ampliar las vías, eso es lo que toca hacer. Así pongan los pico y placas que pongan, no va a ser, eso no va a ayudar a eso, a disminuir nada. ¿Cuánto hace que están los pico y placas? Y pongan pares, impares, eso lo olvides. Es ampliar las vías, no es más. Esa es mi opinión. El Caldas es territorio, Bésame, Iván Acevedo les habla.
1: Saludos en el barrio Caldas. ¿Qué dice Alba Luz?
7: Muy buenos días, muchas bendiciones para todos. Y un amén, amén y amén por esa bella reflexión.
1: Albita, muchas gracias. Por acá, más oyentes. Margarita, ¿qué dice Margarita?
8: Hola, Buenos días, José y Ale. Yo no tengo carro, ni moto, ni nada, pero para opinar el tema del piquiplaca, yo estoy de acuerdo que coloquen piquiplaca, pero que la gente sea obediente y haga caso. No sean tramposos, no falsifiquen las placas. Gracias, bésame, Margarita de Piedecuesta.
1: No, es que eso ya es otro nivel, eso es un delito, falsificar la placa.
2: Pero si hay gente que lo hace, le pegan una placa ahí encima de la otra.
1: Los delincuentes, esos que hacen eso para cometer sus hurtos. Bueno, Margarita, muchas gracias. Vamos con el artista de la semana, ese conocido como el Divo de Juárez. Así ha sido apodado este artista, que su nombre de pila es Alberto Aguilera Valadez, pero su nombre artístico es Juan Gabriel. 9:18 minutos. Ya venimos con invitados aquí en nuestro programa, ya venimos con Villamizar Asociados, ya venimos con más temas de interés para los oyentes.
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0: las voces de Juanes y Fonseca y se llama Antes que el tiempo se vaya. 9:27 Jota, ya les habíamos dicho a los oyentes más temprano que tenemos invitados hoy aquí en nuestra cabina en Bésame Radio. Pues démosle la bienvenida a nuestro invitado de hoy.
1: Hoy nos acompaña el gran Pedro Vicente Mora, que llega con su conferencia Honestamente Salud Mental, la segunda pandemia, edición Feria Bonita, una edición especial para iniciar la Feria Bonita en la ciudad bonita, en Bucaramanga. ¿Qué tal, Pedro? Feliz mañana. Me honra que esté acá acompañándonos acá en Bésame.
2: Gracias a ustedes por el espacio, por la invitación. Ahí he estado escuchando de manera detallada cada hora Bésame y bueno, por supuesto, muy contentos con lo que vaya a ser la conferencia, honestamente, que hay mucha consulta, mucha gente que está ansiosa, depresiva, angustiada, preocupada, y por supuesto sabemos que no son los únicos que están batallando esto, que no están solos, y por eso se ha denominado Salud Mental, la segunda pandemia, la conferencia Honestamente.
0: Bueno, esto ya está cerquita, ¿no? Es el próximo miércoles 2 de septiembre. ¿Dónde va a ser? Y algo que me gustó mucho de esta conferencia es que va a tener dos funciones, Pedro.
2: Sí, hay gente que dice, no, yo no puedo en la noche, ¿por qué no en la tarde? 4 de la tarde a las... Me dicen, ¿cuánto dura? 1:40, 1:45 aproximadamente. Y a las 7 de la noche estaríamos terminando tipo 8:30, 8:40 de la noche. Va a ser una noche para reír. Pasa algo, Alex.
0: Sí.
2: Han habido personas, en medio de la conferencia la gente se ríe mucho, la gente se ríe mucho, al principio
0: sí.
2: A mí me han criticado eso, ¿cómo es que vamos en una conferencia de depresión, hay gente depresiva y cómo los hace reír? Les digo, precisamente eso es lo que les hace falta, y yo en la conferencia les digo, ¿cuándo fue la última vez que usted se carcajeó y se rió como lo está haciendo hasta hoy? Y muchos levantan la mano y dicen, hasta hoy, porque hace rato se nos, ¿sabe? Nos olvidamos de vivir.
0: Así es.
2: Nos olvidamos de reír. Y nos encerramos tanto en la depresión, en los problemas, en los miedos, en la angustia, que nos olvidamos que tenemos la oportunidad de vivir un día a la vez, de respirar un día a la vez, que tenemos la oportunidad de que muchos no llegaron a este día y nosotros ya tenemos el privilegio de estar aquí, que somos sobrevivientes a una pandemia. Entonces, hay más cosas positivas por agradecer que por renegar y por quejarnos. No vemos lo bueno de la vida, sino muchas veces nos enfocamos en lo negativo. Entonces, la invitación es para aquellas personas que están bastante frustradas, batallando en su mundo interior, a que en medio del silencio que muchas veces conlleva esta situación de los problemas de salud mental, la gente los pueda vivir en una experiencia diferente, en una noche que puede ser su primer respiro. En las redes sociales, en Facebook, dicen, ¡ay, pero una conferencia no sana! Pero uno no sabe, porque a mí me han llegado testimonios de personas al finalizar la conferencia o incluso cuando llego a casa y reviso las redes y me escriben y me han dicho, gracias por salvarme la vida.
0: Y sí, total, hay una conferencia deja mucho,
2: hay
0: deja
2: personas, muchísimo. Hay personas muy agradecidas que están depresivas, angustiadas, y la verdad, la invitación es a que vivan esa experiencia en el auditorio de Fenalco, y por supuesto, para que obtengan sus boletas en Practicar de Cabecera y en Practicar del Centro.
0: Ahí pueden adquirirlas. Hay un número también.
2: Sí, el 321-304-9110. Ahí pueden, dicen, ay, ¿yo cómo hago para obtenerla a través de manera virtual? También la pueden obtener de manera virtual y de manera física en Practicar de Cabecera, en la carrera 36 con 42, y en Practicar del Centro, en la carrera 10 con calle 41 y detrás de la Gobernación.
1: Qué bueno. Esta conferencia que ha sido exitosa en diferentes ciudades del país, mi querido Pedro, ayer una oyente en horas de la tarde estábamos hablando acerca, pues extendiendo la invitación a todos los oyentes. Ajá. Y me pareció curioso que un oyente dijo, lo estoy escuchando desde Armenia y me voy a pegar el viaje hasta Bucaramanga porque tuve la oportunidad de asistir cuando estuvo Pedro Vicente Mora en Armenia.
2: Ah, okay.
1: Y quiero repetir en Bucaramanga.
2: Qué bueno, y les tengo noticias, hay personas que
0: noticias,
2: ya han ido.
0: Noticias.
2: Ajá. Hay noticias, bésame. La verdad es que hay personas que ya la han escuchado acá en Bucaramanga y me han dicho, yo quiero volver a ir, pero les tengo una noticia. Y es que va a tener un 30% de cosas agregadas. Van a haber unos cambios de un 30% de la conferencia, de experiencias que he lidiado en mi tema, en mi batalla personal también.
0: Sí.
2: Y de cómo he lidiado y he experimentado sintomatologías diferentes. Y después me he dado cuenta que hay mucha gente que se acostumbra a vivir así. Entonces las he venido, gracias a Dios,
0: normalizan esto y...
2: Sí, y dicen, así me tocó. No, no, ese no es el final. A eso no te llamó Dios. Tenemos la oportunidad de levantarnos. Uno de los frutos del Espíritu Santo es el dominio propio. No el demonio propio, ¿no? Dominio.
0: Dominio, escuchen
2: dominio,
0: bien.
2: Dominio, no demonio. dominio propio. Entonces, la idea es que empezamos a entender que tenemos cómo controlar las emociones, sino que ellas nos descontrolen. Así que la invitación es para que asistan a la conferencia honestamente. Dos funciones, 4:00 p.m. y 7:00 p.m, el próximo miércoles, o sea, de mañana en 8 días.
0: Allá nos vemos. Escuchen esto.
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0: Son las voces de Noel Chacris y Leonel García. Ellos son Sin Bandera, Mientes También. 9:40 minutos en la mañana. 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
1: Hoy está con nosotros la doctora Sol Juliana Villamizar, que es un gusto que nos acompañe en la mañana de hoy martes para hablar de estos temas tan importantes y para brindarle una solución concreta a todos los oyentes que siempre nos sintonizan, que se conectan a través de los 104.7, la doctora Sol Juliana Villamizar, que ya está acá. Doctora, ¿qué tal? Feliz mañana, un gusto tenerla nuevamente acá en Bésame. ¿Y qué pasó, doctora? Nos tenía abandonados.
2: Buenos días, Jotica, buenos días, Alex, y buenos días a todos los oyentes de Bésame Bucaramanga. Pues sí, Jotica, estuve un tiempo

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1: 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Buenísimo, y era lo que estábamos esperando.
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2: Muy importante todo esto, Alex, a propósito que mucha gente está pasando días difíciles, ¿no? 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Y qué bueno que haya una solución desde Villamizar Asociados. 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
1: 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Muchas gracias, doctora.
0: Bueno, Jotica, hasta luego, Alex, que pasen muy buena mañana.
1: Son las 9:49 minutos. 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

0: Bueno, todo empezó así, como amigos, como con derechos, de que él me decía, ay, vamos para la bodega a darnos los picos o salgamos a motelear. 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
1: Ay, amores como los de los 90 no volverán, ¿no? 10 de la mañana, 9 minutos, así se llama esta canción, Amor de los 90 de Bacilos, la voz de Jorge Villamizar. Bienvenidos, aquí estamos con Pop de ayer y Pop de hoy en nuestra programación hasta las 12 del mediodía. El director es John Eduard Muriel, aquí estamos acompañándolos en la oficina, en el carro, en el centro comercial, en la casa, en el taller, la fábrica, en la buseta. Saludos para todos los que van ahí en las busetas escuchando Bésame. Saludito para Olga, saludito para Luz Marina, para Carlos, Diego, Arturo, para Sadi, Martín, María Mercedes, José, para, por acá está John Ramírez, Franklin también. Saludos para todos los oyentes que a esta hora están conectados con nosotros a través de Bésame, nuestro WhatsApp 318-828-0144. Ese es el WhatsApp de Bésame para que ustedes se comuniquen con nosotros. Es el 318-828-0544. Notas de voz, más adelante vengo con ronda de saludos para que ustedes me cuenten qué hacen mientras escuchan Bésame, dónde están, qué andan haciendo a esta hora de la mañana. Bueno, llego con una canción más del artista de la semana. Muchos de ustedes ya saben que es Juan Gabriel. Los que no sabían, aquí les cuento que es el artista de la semana y por eso cada hora escuchamos una canción de este gran artista, Alberto Aguilera Valadez, más conocido como Juan Gabriel y apodado el Divo de Juárez, cantautor, compositor, productor discográfico y actor mexicano. Este gran artista que música nos dejó muchísimas canciones, muchas interpretadas por él, otras canciones que escribió para que las interpretaran también otros artistas. Aquí está el artista de la semana en Bésame.
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0: Esta canción de Laura Pausini me recuerda a una telenovela. Recuerdo la telenovela, pero no recuerdo el nombre. A ver si ustedes me ayudan con cuál era la telenovela que tenía esta canción como banda sonora, esta canción de Laura Pausini. A ver, o sea, yo escucho la canción, se me vienen imágenes. Era como de unos estudiantes, algo así. No recuerdo. A ver si ustedes me ayudan. Se fue. Canciones de telenovelas, hay muchas, ¿no? Hay muchas canciones de telenovela como esta canción. A ver quién se acuerda de cuál telenovela era o serie. Era como una serie, una telenovela de colegio. A ver quién me recuerda en una nota de voz. Qué bueno sería recordar todas las canciones que han sido banda sonora de las telenovelas, ¿no? Mire, y es que muchas veces pasa eso. Por ejemplo, yo acabo de escuchar esta canción. Rápidamente se me vino a la mente la imagen de esa telenovela, y eso pasa con las canciones cuando identifican una telenovela. Se nos vienen rápidamente a la mente imágenes de la telenovela. A ver si por acá los oyentes, ustedes son muy juiciosos, ¿no? Mire, ya me empezaron a enviar acá, a ver si ustedes, dice por acá, hola a la mejor emisora. Si no estoy mal, se llamaba Clase Aparte, dice una oyente. ¿Qué dice por acá? Freddy, hola, hola.
1: La serie se llamaba Clase Aparte.
0: Clase Aparte, sí. ¿Qué dice por acá?
2: Me pasó lo mismo. Ajá. Me pasó lo mismo. Me acordé de esa novela, El Nombre del Amor.
0: ¿El Nombre del Amor? ¿Sería que también era El Nombre del Amor? Tenía, porque Clase Aparte es la que yo digo. Sí, mire, aquí hay otra persona que me dice la telenovela Ela era En Nombre del Amor. Ah, bueno, pues también identificó. Mire, Clase Aparte se llamaba, dice por acá otro oyente, se llamaba Clase Aparte. ¿Qué dice por acá este audio? Hola.
3: Se llama Rebelde.
0: ¿Rebelde? Ah, no, Rebelde no era.
3: Jota, Jota, a mí me parece que era Clase Aparte.
0: Clase Aparte, sí, pero soy Alex. Bueno, oiga, qué bueno es recordar las telenovelas, ¿no? Con las canciones. Bandas sonoras de telenovelas. Clase Aparte se llamaba. Esa telenovela la presentaban los sábados en la tarde. Y ustedes van a decir, es que Alex sí es novelero. No, la verdad, no soy tan novelero. Pero en esa época sí me veía este tipo de series. ¿Qué dicen por acá? Hola.
4: Es una serie que la pasaban de 2 a 4 de la tarde, Clase 26 aparte.
0: Mire, ahora salió otro nombre. Dice, pero me parece, Alex, que Clase Aparte era otra de Laura Pausini. ¿Sería otra de Laura Pausini? Porque también me dijeron En Nombre del Amor. Me decía, ya nos estamos. En Nombre del Amor, dice.
5: Clase Aparte y En Nombre del Amor.
0: Ah, mire, que era de las dos. En Nombre del Amor, otra canción de Laura Pausini también. Bueno, mire, ahí están ustedes ayudándome siempre. Canciones de... Oiga, qué bueno sería hacer un especial, ¿no? Canciones de telenovela. Telenovelas Bésame. ¿Ah? ¿Les suena el nombre? ¿Les gustaría que hiciéramos un especial? Telenovelas Bésame. Y pasar todas las canciones que hicieron parte de telenovelas. Bueno, ayúdenme ustedes y vamos haciendo un listado ya mismo. Canción y el nombre de la telenovela. O sea, ustedes envíenme ahí. Canción tal de la novela tal. Por ejemplo, ustedes me envían Café con aroma de mujer, la canción tal. Pasión de Gavilanes, la canción de Betty la Fea, que se llama así. La canción de Pedro el Escamoso es esta. Vamos a hacer un listado. Telenovelas Bésame. ¿Les gustaría?

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1: Pasen ya mismo por la cuenta de YouTube Bésame Colombia para que vean este video puebleando 10-30 minutos. Aquí está Shakira Acróstico.

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1: De todas y de nadie, nuevo éxito de Los Dos Carnales, 10 de la mañana, 39 minutos, Bésame te enamora. Y por acá me enviaron muchos nombres de telenovelas y de canciones que hacen parte de la telenovela o que identificaban la telenovela. Dice canción Abrázame muy fuerte, la telenovela Esmeralda, dice por acá un oyente. Dice novela El privilegio de amar, la canción... la misma canción. Ah, bueno, la novela y la canción se llaman igual. Por acá que nos dicen, hola, Bésame, hola, hola.
2: Buenos días, Privilegio de amor. Eso es muy bonita, tanto la novela como la canción.
1: Bueno, por acá dice canción Vivo por ella de Andrea Bocelli, la telenovela La Madrastra. ¿Qué dice por acá? Hola.
3: Alex, en la de clase aparte era La Soledad.
1: Ah, mire.
3: Era la de clase aparte.
1: Era La Soledad, no era Se Fue. Ahí está. Mire, canción de telenovela Morelia, por Cristian Castro. El tema también se llama Morelia. Por acá dice telenovela La Madrastra, canción Víveme de Laura Pausini. ¿Quién más nos dice por acá? Dice, hola Alex, la canción de la telenovela El Nombre del Amor se llama En Cambio No, de Laura Pausini. Mire, ya no es Se Fue ni La Soledad, ahora es En Cambio No. Estamos confundidos ahí con Laura Pausini. Dice, buenos días Alex, la canción y telenovela del artista de la semana, Te Sigo Amando. Ah, de Juan Gabriel, claro, esa canción es de esa misma telenovela, o sea, el mismo nombre. Por acá, ¿qué nos dicen los oyentes de Bésame? Dice, me gané una chocolatina. La de clase aparte era La Soledad de Laura Pausini. Se ganó una chocolatina, dijo ella. Bueno, por acá... más oyentes, ¿qué dicen? ¿Qué dice Jimena? A ver, hola.
4: Esta novela también es muy bonita.
1: ¿Cuál?
4: Abrázame muy fuerte, la canción era de Juan Gabriel.
1: Sí, sí, sí, sí, sí. Bueno, ustedes tienen muy buena memoria. 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
2: 10:56 minutos, 10 de la mañana 56.
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0: Pop de ayer y pop de hoy en Bésame, 11 de la mañana más 12 minutos. Así avanzamos en esta mañana de martes y ya muy cerca del mediodía. Y ustedes me han enviado un listado de canciones y de nombres de telenovelas impresionante que yo ni me acordaba, ¿saben? Yo no me acordaba de estas telenovelas. Dice por acá, ¿por qué te quiero de Topacio? Dice un oyente por acá, dice canción Amor Real, la novela con el mismo nombre, Amor Real. Saludos, dice Ludwin, hola Alex, Pasión de Gavilanes, ¿quién es ese hombre? Creo que se llama Es Fiera Inquieta, ¿no? La canción, creo que se llama Fiera Inquieta. Por acá, ¿qué nos dicen los oyentes? Hoy recordando esas canciones de telenovelas. Hola.
1: Hola Alex, muy buenos días. Uy, esa programación debe ser excelente con temas de las novelas. Pues yo tengo una que me encantaba muchísimo, era La Maldición del Paraíso y Eternamente Manuela con Alejandro Martínez. Canciones muy bonitas también. Gracias. Mi casa y yo somos territorio Bésame, acá en Prados del Mutis.
0: Prados del Mutis es territorio Bésame. Saludos para los oyentes en Prados del Mutis que a esta hora nos escuchan. Bueno, continuando con la música pop de ayer y pop de hoy, llegó a una canción del artista de la semana, que es nada más y nada menos que Juan Gabriel, quien también, recordemos que tiene una estrella, Juan Gabriel tiene una estrella en el Paseo de la Fama en Hollywood, ahí donde muchos artistas tienen una estrella como reconocimiento especial. Bueno, pues Juan Gabriel, el Divo de Juárez, también tiene su estrella allí en esta calle muy reconocida en Hollywood. Vamos con canciones del artista de la semana aquí en Bésame.
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La playa, éxito de La Oreja de Van Gogh, esta banda española en la voz de Amaia Montero, voz líder que inició con la banda. En un tiempo se fue, estuvo Leire reemplazándola y hace algún tiempo volvió a unirse a la banda, quedando nuevamente la banda original de sus inicios, La Oreja de Van Gogh. 11:31, saluditos para todos nuestros oyentes y gracias por estar ahí conectados todos los días. Muchos nos escuchan en otras ciudades. Brigitte está en Bogotá escuchando Bésame. Carlos está desde Antioquia también. Nos escuchan a través de la aplicación Bésame Radio FM. Ustedes la pueden descargar, es gratis. Está en Play Store o App Store, disponible para que nos lleven a todas partes. Y en su radio nos sintonizan 104.7. Así que los que nos escuchan a través de la radio también, un saludito muy especial. Les recuerdo en nuestras redes sociales para que nos sigan, arroba Bésame Bucaramanga. Estamos en Instagram. Tenemos un grupo en Facebook donde ustedes se pueden unir, Bésame Bucaramanga. Allí todo el contenido, las noticias, la actualidad, lo que es tendencia, está allí en Bésame Bucaramanga. Así que si no nos siguen todavía, pues los invito para que lo hagan. A mí también me pueden seguir en todas las redes sociales, Alex Roa Locutor. Alex con K y S después de la E, A-L-E-K-S, Alex Roa Locutor. Ahí me pueden seguir en redes sociales. Avanzando con una canción, una buena canción para recordar, de Alaska y Dinarama. Se llama Ni Tú Ni Nadie, canción de 1984. Después, una de mis bandas favoritas, se llama Reik. La voz líder es Jesús Navarro. La canción Noviembre Sin Ti. Y también, por ahí pegadito, Fonseca y Juanes, Antes de que el tiempo se vaya. 11:33, Bésame, te enamora.

artista peruano, su esposa es colombiana, ¿no? Es caleña, él es Gianmarco desde Perú, llega con Se Me Olvidó. Qué buena función, fusión de ritmos tiene esta canción. Tiene algo de pop, pero también algo tropical. Suena el cajón también, el famoso cajón peruano está incluido también en esta canción. Bueno, de Perú vamos a México. Cristian Nodal, aquí está, De los besos que te di. Son las 11:44 minutos, Bésame, te enamoré.

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1: Son las 12 en punto en Bésame Radio, 12 en punto.

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0: 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En ese encuentro, antes de yo llegar, estaba él con la muchacha.
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0: Muy bien, ya son las 2 de la tarde, 5 minutos en Colombia. Feliz, feliz tarde para cada uno de los oyentes que a esta hora están conectados en los 104.7 del FM. También para aquellos que nos sintonizan a través de Bésame.fm Bucaramanga. Como cada tarde aquí estamos, como siempre, con toda la alegría, el cariño, el amor para los mejores oyentes del mundo. Muchos que ya se alistan, se preparan para lo que es la segunda jornada de trabajo. Otros que ya están en la casa descansando. Para los que almuerzan tarde, buen provecho también. Algunos que almuerzan tipo 2, 3 de la tarde, buen provecho para todos ellos. Pues vamos a estar acá para acompañarles. ¿Y por qué digo que vamos? Porque me acompaña hoy otra de las voces.
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0: Les hablo de Jason, que va a estar acá acompañándonos en esta maravillosa tarde de martes. Y por supuesto, quien les habla, quien les acompaña a tu corazón de melón.
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0: Vamos hasta las 7 de la noche acá acompañándoles, contando historias a través de la música, de las canciones. Sí. En Bésame, mi querido Jason, feliz tarde.
3: ¿Cómo estamos, Jota? Feliz tarde para todos los oyentes que nos acompañan aquí en Bésame, la 104.7.
0: ¿Alcanzó a almorzar?
3: Sí, sí.
0: ¿Qué almorzó hoy? A ver, cuente.
3: Venga, les cuento. Nada, juguito de guayaba como con proteína, eso me hizo bastante provecho.
0: ¿Cómo así? Acá, ¿no?
3: Sí, claro, estaba
0: pero
3: fuerte.
0: Pero usted bien macizo, bueno, y todavía con proteína. Más proteína.
3: Claro que yes. Acabo de probar una carimañola con quesito, pa.
0: Ahí pero, se... ¿Pero quién la hizo?
3: No, tocó ir a hacer un, como dice, una parada en la técnica en un asadero por ahí cerca. No,
0: o sea,
3: sé.
0: ¿Ese fue su almuerzo?
3: No, no, pero es que yo me acuerdo de lo que más me bajas. Yo estoy en ese momento con lo que más me acuerdo, que fue la carimañola con queso.
0: Sí.
3: Unos garbancitos con arroz. Y pues una pechuguita con salsa de tamarindo.
0: Salsa de... Oye, no he probado una pechuga en salsa de tamarindo. Con champiñones, sí.
3: Sí, sí, sí.
0: De pronto con mostaza.
3: Fíjese
0: también. Dice
3: que no es tan común, ¿sabes? No es tan común, pero me gustó porque da como ese toque agridulce con la pechuguita. Está bacano, la verdad me gustó. Y una, como no, puede faltar ensaladita para todos los almuerzos. Y nada, un almuerzo nutritivo, sabrosito. Y como le digo, el jugo tenía como proteína.
0: ¿Pechuga claro. de tamarindo?
3: En salsa de tamarindo.
0: ¿En salsa?
3: Sí.
0: Es la primera vez que lo escucho, la verdad. Primera,
3: sí. Fíjense que acá en Bucaramanga es muy conocido el tema agridulce. Suele mezclarse mucho la comida dulce con la salada y creo yo que nos identifica por el tema de la piña prácticamente sí. en todas nuestras comidas, ¿no?
0: Pero mire, por lo menos yo le confieso a usted, Jason, y a todos los oyentes de Bésame, a mí no me gusta así cuando hay mezcla agridulce.
3: No.
0: Es decir, yo a la hamburguesa, cuando pido hamburguesa sí. o alguna comida rápida, no me gusta echarle piña. O hay gente que pide el pollo y le echa miel.
3: Claro.
0: No, yo no soy de esos.
3: Pregunta técnica, J. Rodríguez. ¿Usted dónde es nacido?
0: Acá en Bucaramanga, mano. Pero no soy de los que... Es decir, yo cuando almuerzo que toca, como decimos coloquialmente en la calle,
3: sí.
0: un almuerzo, un corrientazo. Usted sabe que uno
3: técnica.
0: Echa corrientazo.
3: Sí, la parada técnica.
0: Y me sirven de pronto la carne, los frijoles, el arrocito, la papa y maduro. Yo le digo, uy, vecina, cámbiame el maduro por una papita.
3: ¿Usted le hace el feo a la taja?
0: Sí, no.
3: Ay,
0: no me gusta mezclar así
3: no
0: como
3: creo,
0: lo...
3: Jota Rodríguez.
0: Lo dulce con lo salado, la verdad.
3: No, yo sí estoy fascinado. Cuando usted coge, de pronto tiene ahí su extra, y ahí se tira una bandejita paisa, lo que más uno espera es la tajadita de maduro.
0: No, yo espero el chicharrón.
3: No. Claro. Usted sabe que en todo almuerzo, bueno, en toda vaina que usted pone caché, usted coge y lo primero que come es la entrada, ¿cierto?
0: Sí.
3: Y si usted coge y abre el plato con unas tajaditas de maduro frito, usted ya sabe que el almuerzo va a estar rico.
0: ¿Sabe que me antojó el pollo o la pechuga en salsa de tamarindo?
3: No.
0: Ahorita me pasa el dato de pronto.
3: Sí,
0: la
3: no,
0: para,
3: de una.
0: Para yo un día a estos que no me hagan almuerzo en la casa, ir a almorzar allá, pechuga en salsa de tamarindo.
3: No, y se lo recomiendo. De igual manera, pues el paladar y el gusto es para todos que pues empiecen a probar cositas nuevas, por lo menos acá en Bucaramanga, que prueban mucho el agridulce, pruébenlo en las pechugas, en las carnes, sazonen esa... Es la comida pues como algo diferente, ¿no?
0: Sí, algo diferente, es rico salir de la cotidianidad
3: claro.
0: o de la rutina gastronómica
3: sí.
0: y preparar algo diferente. Más adelante también vamos a hablar de algo, sabe que estoy mirando muchas novelas últimamente, mi querido Jason.
3: Yo soy novelero.
0: Recordando, ¿sí?
3: Sí, yo soy novelero. Yo desde pequeño yo cogí y me veía lo que era Pedro el Escamoso.
0: Oh, esa no puede faltar.
3: No puede faltar.
0: Betty la Fea.
3: Betty la Fea, papá.
0: Sí.
3: Mejor dicho, cuando cogió Armando, llegó a Ecomoda y eso se volvió, mejor dicho, un desastre. No.
0: Bueno, más adelante vamos a hablar de novelas, que está muy interesante, y de aquellas canciones que han acompañado también las telenovelas, porque yo recuerdo algunas telenovelas precisamente por una canción.
3: Sí, suele pasar, y es que uno llega a tener cierto afecto hacia la novela, más que todo por el tema que llega a sonar en ciertos aspectos.
0: Exactamente. 2:10, así les decimos feliz tarde. Los invitamos también para que ustedes participen ya mismo y se comuniquen a través de nuestro WhatsApp Bésame en el 318-828-0544. Ahí, Jason, que nos cuenten desde dónde nos sintonizan hoy martes, qué están haciendo.
3: ¿Y qué novela ustedes se acuerdan que tenía un tema muy pegajoso? De las que ustedes vengan y digan, yo me acuerdo de esta novela por tal canción.
0: ¿Con qué canción recuerdan usted una telenovela?
3: Claro que sí.
0: Ahí lo vamos a estar escuchando hoy martes. Bésame.

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0: 2 de la tarde, 15 minutos. Precisamente esta semana, el artista. Artista de la semana.
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0: Nada más y nada menos que el Divo de Juárez. Él es Juan Gabriel. Bueno, ¿qué dato tenemos de Juan Gabriel? Que a propósito hizo muchas canciones para muchos artistas, mi querido Jason y oyentes, sí, de Bésame. Pero también hizo canciones que acompañaron telenovelas.
2: De hecho, justamente hay una que se llama Abrázame Muy Fuerte. Uy. Que se estrenó en el año 2000, algo que nos acompañó desde inicios de época.
0: O sea, hace 26 años.
2: Hace 26 años fue esta novela que la produjo la Caridad de Bravo Adams.
0: Sí.
2: Y pues nosotros la pudimos disfrutar de este temazo en específico por largo hasta el finalizar de esa tan increíble serie, que pues está ambientada en el 2000-2001 más o menos.
0: ¿Cómo se llama?
2: Abrázame Muy Fuerte.
0: ¿La telenovela se llama?
2: Se llama Abrázame Muy Fuerte.
0: ¿Y para qué canal se emitió? ¿O solo para México?
2: Normalmente solo se emitió para México, solo que nosotros llegamos a disfrutarla gracias a Televisa Internacional, pues sí, que dio como los permisos para que fuera internacionalizada, ¿no?
0: Porque hay muchas telenovelas que, un ejemplo, se hacen en Venezuela o se hicieron, sí, en Venezuela muchas, en México también,
2: sí, sí, sí,
0: y pues llegaron hasta Colombia, sí, en su momento.
2: De hecho, hay una que es muy reciente, que es El Señor de los Cielos, que precisamente es de México, pero igual manera se hizo viral acá en Colombia, pues por el tema de distribución y demás, ¿no?
0: Sí.
2: Entonces, sí, sí, sí.
0: Bueno, ¿qué tal si presentamos esta canción?
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0: ¿Sabe qué me dice? Con ese intro, escuchen, escuchen, escuchen.
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2: Muy bien, ya son las 2 de la tarde, 20 minutos.
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0: magia de las canciones, de los efectos, de los sonidos del gran Andrés Calamaro para acompañarnos en esta bonita tarde musical de martes en los 104.7. Mi querido Jason, ¿para dónde nos vamos? Ah, quiero pueblear este fin de semana.
1: Fíjese que estaba pensando exactamente lo mismo, quería dar una vuelta. Esta semana ya está larga, apenas vamos a Marte, hermano.
0: Sí, pero sí. Ya quiero ir a pueblear. ¿Qué me recomienda?
1: Vámonos para Norte de Santander.
0: Sí, uy, qué chévere, ¿ah? Sí, no lo había pensado, Norte de Santander.
1: Sí, vamos para Norte de Santander, sí.
0: Cúcuta,
1: sí.
0: Toche, mano.
1: Patuche.
0: ¿Qué, hay pueblos bonitos?
1: Sí, hay uno que llama Bochalema, sí, que queda ahí como a 45 kilómetros de Cúcuta. Me gusta ahí como poder ir para una vueltica allá para Norte de Santander. Usted sabe que Colombia toda muy bonita.
0: Sí.
1: Y esta zona fronteriza también está pues linda para ir a visitar, ¿sabe?
0: Bueno, por ahí en el canal de Bésame Colombia vi un video espectacular mostrando todos los pueblos maravillosos de ahí de Norte de Santander, de Cúcuta. ¿Dónde los encontramos?
1: En Bésame Colombia lo pueden encontrar en YouTube para que ustedes se antojen por medio de esos videos, que ahí le van a contar datos curiosos, lugares emblemáticos, les van a dar una muestra como de esa comida que ustedes pueden encontrar en esos sitios tan chéveres que pueden encontrar pues allá en el norte de Santander.
0: Así que los esperamos. Bésame Colombia en YouTube. Y si algo usted nos envía, nos dice, mire, Jason J, me encantaría que me enviaran el link para yo verlo. Ahí con todo el cariño le vamos a compartir el link para que usted también se antoje y nos vayamos a pueblear con Bésame.
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0: bien, ya son las 2 de la tarde, 38 minutos. Qué calor que está haciendo, Jason, ¿ah?
1: Sí, Bucaramanga ya se volvió, mejor dicho, tierra caliente, ¿no? Ya prácticamente nosotros en Santander, lo que antes era un páramo, ahora en ese momento somos... No, falta mejor un pedacito de agua para hacer ya la costa.
0: Falta un pedacito de charco, ¿no? Para hacer ya la costa prácticamente. Bueno, mi querido Jason, más adelante vamos a seguir hablando de novelas, pero antes usted tiene una noticia curiosa.
1: ¿Ah? Claro. Claro.
0: Una noticia curiosa que me la estaba contando acá y yo le dije, no, espere tantico, deje para contársela a los oyentes, ¿de qué se trata?
1: ¿Usted qué pensaría si yo le digo a usted que usted tiene 30 y tantos años?
0: Sí.
1: Y en esos 30 y tantos años usted nunca jamás se ganó usted en la vida una rifa.
0: Uy, ¿sabe que ese soy yo? O sea, sí, ¿qué día me tocó poner un estado en el WhatsApp, bésame, que no aguanto una rifa más? Literalmente el sueldo se me está yendo en rifas.
1: Me pasa.
0: Y, ¿sabe qué es lo más chistoso?
1: ¿Qué?
0: Que no me gano ni una menta. O sea, rifa aquí, rifa allá.
1: Lo único que se gana es que al otro día les hagan con otra rifa.
0: Y fueran por ahí de 1,000 pesos, pero rifas de 10,000, 20,000 pesos.
1: Pero es que usted no está tan salado como este señor, este caballero que le voy a...
0: ¿Qué le pasó? A ver.

0: man lo usó. Ese fue el problema. Ah, que cuando pues lo usó, sí, empezó a salir de ronchas por todo el cuerpo.
1: Se le dio como sarna.
0: No.
1: O sea, se aplicó la loción y le dio alergia.
0: De una. No. O fue inmediato. Y a mí me llama la atención que lo primero que dicen en los comentarios de esta noticia es que el señor salió pobre y delicado.
1: No. O sea, precisamente se gana una rifa, una loción.
0: Sí.
1: Y le da alergia.
0: O sea, aparte de salado que no se gana una rifa, no, va y se gana una y le da alergia con una loción que se gana.
1: ¿Qué tal donde se hubiera ganado un carro? Se estrella, ¿no? Se estrella el hombre porque entonces...
0: No, eso no queda ni para el cuento, yo.
1: Vean, por acá dice un oyente, ese podría ser yo. ¿Será?
0: Seguramente.
1: Es que hay gente salada.
0: No, hay gente muy salada, man.
1: O sea, el hombre... No, pero le dio alergia. De pronto no sabía que alguna fragancia le daba alergia, ¿no?
0: No.
1: Y el hombre súper feliz destapó, imagino, esa fragancia, esa loción y se aplicó en el cuerpo.
0: No, pero es que imagine usted 30 y tantos años sin ganarse una rifa. Va y se gana algo y usted con toda la emoción del mundo va y destapa, busca, se aplica, se echa. Dice, no, esta noche mejor yo salgo a conquistar. Y lo que conquistó fue una ida al médico.
1: ¿Será que era una colonia de hormigas?
0: Uy, eso muy mal.
1: Dice por acá una oyente, dice Carolina, por eso la rifaron, porque estaba vencida. No, pero de pronto, no, el salado no tiene un día libre.
0: No, el salado no tiene ni un día de descanso.
1: O sea, precisamente esa plática... Le salió fue más caro, ¿no? Porque le tocó ir al médico al hombre con esa alergia. 30 años participando en sorteos y el hombre nunca se había ganado absolutamente nada. Se ganó esta loción y le dio alergia, ¿no?
0: No, nada.
1: ¿Cómo era que decía un oyente ahí?
0: Que era pobre y delicado.
1: Pobre y delicado el hombre.
2: Hola, Batica. Hola, Jason. Buenas tardes. Dios me lo bendiga. Jotica, qué dúo tan bonito que están haciendo ustedes esta tarde. El uno con una voz tan romántica, que eres tú, Jotica, y el otro con un vozarrón de voz.
1: Gracias. Que
0: es James. Muchísimas gracias.
2: Sí, Jotica, hablando de las rifas, me pasó lo mismo. Yo toda la vida le juego y nunca me gano nada. Y el día que me gané 50 mil pesos no me los pagaron. Eso todavía dolió más en el alma. Al menos el señor se brotó con la loción, pero yo que ni me dieron el premio.
1: No.
2: Bueno, Jotica, mi trabajo es Territorio Bésame. Un besito para los dos, que Dios me los bendiga, y Dios me los quiera y me los proteja siempre.
0: Gracias.
2: Que escucho yo, bésame.
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1: No, Margarita, saludos Margarita Díaz. No,
0: dice Margarita, por lo menos él se ganó una roncha, yo no me he ganado ni lo encuentro.
1: Por lo menos el hombre se aplicó la loción, ¿no? Ya que le dio alergia, listo. Pero Margarita que se ganó los 50 mil pesos y...
0: Nada.
1: Oiga, eso es delicado, ¿no? Venga,
0: yo le tengo ahí un cuento. Y es que hay una vaina, y es que cuando cogen y rifan plata, muchas veces se la gana el que, por desgracia, no pagó.
1: También pasa, ¿no?
0: Pasa
1: o
0: mucho.
1: O sea, usted se apunta ahí, usted por XY se le olvidó pagar.
0: Y lo más chistoso es que sube en el estado. Se la ganó Juanito de Tal, pero Juanito de Tal no pagó.
1: Pues, es decir...
0: Lastimosamente no se lo echamos a jugar.
1: Es decir, no jugó el número.
0: Ahí se la dejo pues para la vida del salado, nunca hay descanso.
1: Nunca hay descanso, ¿ah? Dice, bueno, ahí está la loción para que no le vuelvan a ofrecer rifas, que diga que se volvió alérgico a las rifas. Es complicado, ¿no?
0: Difícil.
1: Saludos para mi amigo Albertico Rueda, el hombre hincha del Atlético Bucaramanga. Está en sintonía con Bésame, todos los hinchas del Atlético Bucaramanga. Jason, ¿de quién es hincha?
0: Del Bucaramanga.
1: ¿Seguro?
0: Claro, mío.
1: Te tiene cara como de rolo,
0: no,
1: Jason.
0: Era
1: hincha de Millonarios de Santa
0: Fe.
1: Yo estuve
0: acá cuando fue la primera parte de esa final tan emblemática contra
1: Santa Fe. Ah, ¿usted fue al estadio?
0: Claro que sí. Me mojé allá, morcho de día que cogió, llovió de todo y allá sanos nosotros.
1: Aquí está la voz de Cristian Castro, eso se llama No Podrás. No.

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1: Muy bien, ya son las 3 de la tarde, 32 minutos en Colombia. Aquí estamos en las tardes con Bésame. Hoy que hace un calor terrible en todo el área metropolitana de Bucaramanga. Yo creo que es propicio, ¿no? Tomarse una agüita con gas y limón, quizás una soda. Hay quienes también toman un tintico, ¿no? Que dicen que eso hace que corte el efecto de sed. ¿Será cierto esto? ¿Será simplemente un mito? Cuéntenos ahí a través del WhatsApp Bésame. Saludos para Jenny, también para Mariela Rueda Celas, para Mary Quintanilla, que dice desde Provenza, escuchando Bésame, trabajando. También saludo especial para Ana Grimaldo, para Cristian Bernal. Y vamos a hablar de esas canciones que han acompañado telenovelas, que son muchas, por cierto. Vamos a recordarlas en esta bonita tarde de martes. Ahí en el 318-828-0544, ese es nuestro WhatsApp, Bésame. Saludos para Olga Pimiento. Por acá me dijeron J. Rudy Lascala acompañó con sus canciones varias telenovelas, pero mi amor no me contó cuáles. Dígame el nombre ahí para saber. Me dejan ahí el nombre, 318-828-0544.
2: Muy buenas tardes, Jotica, Dios lo bendiga. ¿Sí sabe qué le quita uno la sed con este calor?
1: A ver.
2: Un tinto bien caliente. Yo no lo creía. Y sí, sí, es verdad. Pruébelo y verá.
1: ¿Será cierto esto, mi querido Jason? ¿O es falso, mito, realidad? ¿Qué es?
3: Pero es que estamos rodeados de puros mitos, ¿no? Porque es que es verdad, y justamente también es verdad, con este calor, dicen las malas lenguas.
1: Ajá, ¿qué dicen?
3: Que con este calor, usted coge, se toma su tinto, efectivamente.
1: Sí.
3: Y usted es como si estuviera en el Polo Norte mío.
1: No, pero tampoco.
3: No, se les va el calor, se les va el calor. Como quien dice que si usted de pronto tienes ganas de ir al baño, se pone un palito en la oreja.
1: Sí.
3: Y se le van las ganas. Así.
1: ¿Se le qué?
3: Se le van las ganas. Ya.
1: Pere, ¿cómo es?
3: Si ustedes tienen ganas de ir al baño...
1: O sea, si en este momento, un ejemplo, yo
3: sí,
1: le digo...
3: Si en ese momento,
1: Jason,
3: joda,
1: no me aguanto, me voy para el baño.
3: Cúrame un momentico.
1: Y usted me dice, no, espere, Jota.
3: Espere, que toca ahí hacer una pausa.
1: Vamos al aire.
3: Sí. Póngase un palito en la oreja y usted se le quitan esas ganas de ir.
1: Esa no me la sabía.
3: Esa la aprendí yo en un paseo de olla. Porque usted sabe que usted por allá en el monte, usted no tiene dónde ir, ¿cierto?
1: Oiga, no sabía esa, Jason.
3: Esa me la enseñó mi abuela, man. Mi abuela me la enseñó, póngase un palito en la oreja y usted hasta ahí llegó.
1: Pero venga, por lo menos uno que vaya en un bus.
3: Ajá.
1: Que vaya usted en el bus y que usted esté malo del estómago y usted... de pronto acabo de coger el bus y tiene que ir hasta Piedecuesta, está en pleno centro de Bucaramanga o está en el norte y tiene que ir hasta Piedecuesta.
3: Sí.
1: Y usted ya tenga ganas de ir al baño.
3: Sí.
1: ¿Ahí qué? ¿Conseguir un palito?
3: El palito al conductor. No, le dice, préseme el palito, me lo pongo en la oreja.
1: No, muy duro eso, ¿ah?
3: Eso, pues, hace salpicón.
1: No. Esa no la sabía. Por acá, saludos para Andrés. Dice, desde Florida Blanca, Jason y Jota pasando por aquí a reportar sintonía. Saludos, Andrés.
3: Saluditos.
1: A ver, por acá.
4: Pues, si en ese trayecto es tan largo, que lleve un corcho. Ojalá sea de champán.
5: Uy, a mí me pasó también. Es cierto la del palito en la oreja.
1: Ve,
5: vio. El palito en la oreja es cierto. A mí me pasó también.
1: ¿Qué le pasó?
5: Estábamos en el centro con un amigo y me cogió la gana, papá.
1: Sí.
5: Dije yo, voy a perder la batalla.
1: Ay.
5: Y el muchacho, el amigo, el compañero cogió un palito y me dijo, póngalo en la oreja y me cuenta. Alcancé a llegar a la casa.
1: ¡Ve!
3: ¡Ay! No lo veo con la duda.
1: Sí es cierto. Sí es cierto.
3: Ahora, en ese orden de ideas, ¿usted me va a decir que el tinto no quita el calor?
1: No, ya con eso sí,
3: bueno,
1: le creo.
3: Es que esto es tierra mágica. ¿Ve? O es que usted no ha visto que
1: no,
3: Colombia...
1: Tengo que, no, yo hasta no comprobar, como dicen por ahí, hasta no ver,
3: no creer.
1: Ya no, Jason, esa no me la sabía. Y mire, el hombre ganó la batalla, ¿no? Ya iba perdiendo la batalla. Sí, y dijo, sí, ya no aguanto más. Pero vean, el buen amigo, ¿no? A propósito.
3: Sí, no, el man muy
1: no
3: atento
1: lo dejó morir
3: y muy
1: ahí.
3: Sabio, muy sabio ese man.
1: No lo dejó morir porque estaba ya el hombre que perdía la batalla.
3: Ya sabe, mejor dicho, más para allá que para acá.
1: Me tocaba aquí sí o sí.
3: Casi
1: el
3: saca,
1: palito, Palito le salvó la vida.
3: Casi saca banderita marrón.
1: No, ¿cómo es, es que eso es muy duro, sí. Jason. No, eso es muy
3: usted
1: duro.
3: Usted empieza a sudar frío, usted ya sabe que ya perdió.
1: Uy, no, sí. Sí, vean, ya. Yo cierro los ojos y empieza uno a sudar frío. Y usted dice, dos segunditos más. No, es muy duro.
6: Hola, buenas tardes. Un saludo a mi mejor emisora. Cuéntanos, mi querido Jota. Sí, sí, sí. Está dando una calor tremenda, tremenda, tremenda, pero no hay nada que hacer. ¿Qué más se puede hacer?
1: ¿Qué más?
6: Mucha tala de árboles a sí. nivel mundial.
1: Eso es cierto.
3: Eso sí es verdad.
6: Se ven las altas temperaturas.
3: Uh-huh. Lo que antes comentamos, Bucaramanga antes era un páramo, prácticamente.
1: Sí, y había mucha vegetación, ¿no?
3: Total.
1: Mucho verde en la ciudad. Hoy día se ha perdido. Los pocos árboles que quedan los talan,
3: sí.
1: Los tumban.
3: Y pensar que nuestro árbol representativo es el caracolí, ¿no? Y ahora quedan muy pocos.
1: ¿Y sabe qué es lo peor, Jason y oyentes de Bésame? Que talan uno de estos árboles, sí, o los tumban,
3: sí,
1: y no son capaces de sembrar. Que eso es lo más triste,
3: ahí está,
1: ¿no?
3: El dilema. De hecho, ahí están de los pocos, uno de los más bellos que hay, que hay en la Universidad de Santander, arriba en la colina.
1: Ajá.
3: En donde está preservado, ¿se dice la palabra? Preservado.
1: Preservado.
3: Preservado de mejor manera.
1: O sea, de cuidado, ¿no?
3: Efectivamente.
1: A ver, entonces, por acá, ¿qué nos dicen más oyentes?
7: Jótica, muy buenas tardes, reportando sintonía desde el municipio de Santa Bárbara, Santander. También está haciendo calorcito, pero bueno, lo más importante es tener buena actitud, buena música, buenas energías, una compañía como la de Jótica y Alex en Bésame Bucaramanga. Y bueno, yo feliz por acá.
1: Y Jason.
7: Preparando unas mermeladas, unos dulces, un kéfir de leche.
1: Uy,
7: para este próximo jueves y viernes, un evento empresarial que vamos a tener en Senferi. Bueno, muchas gracias por estar ahí y por siempre, le doy gracias a Dios por escuchar la mejor emisora del mundo. Bésame Bucaramanga.
1: ¡Muy bien!
3: ¡Eso!
1: Vanessa, no se olvide el viernes de darse la vueltica por acá, ¿no?
3: Claramente, y dejarnos nuestra degustación.
1: Para probar ahí.
3: Y también, Vanessa, el mejor de los éxitos para esa feria.
1: Sí, total. Por acá dice, feliz tarde, habla Carolina, siempre escucho la emisora, pero nunca escribo, no hablo, pero me encanta escucharlos a todos. Dios los bendiga. Sé que la novela era Cristal, pero el nombre de la canción no me acuerdo. Silvia, Carolina, déjenos ahí, ¿no? Yo sé que Rudy La Scala,
3: sí,
1: hizo muchas canciones,
3: sí, sí,
1: que acompañó telenovelas de los años, creo que 80, 90, pero no sé cuáles. Yo quiero que los oyentes también participen a esta hora,
3: claro,
1: a través de nuestro WhatsApp Bésame y nos cuenten en el 318-828-0544. A ver, por acá, ¿qué nos dice Jenny Milena?
8: Hola, Jotica, ¿cómo estás? Buenas tardes, mi territorio es Bésame. Un saludito aquí en Balcones de Provenza, primera etapa. Bueno, para la C, no hay sino una cervecita bien helada, una costeñita. ¿Cuándo viene y se toma unas costeñitas con nosotros acá?
3: Ay,
8: en Balcones de Provenza. Bueno, Jotica, te voy a contar algo.
1: Dime.
8: Creo que vamos a hacer un bazar aquí en el conjunto. Queremos que tú estés aquí con nosotros, echa una bailadita, le gastamos el guaro, que te tus y Alex también. Bueno, Jotica, mi territorio es Bésame, besos, abrazos. ¡Mua!
1: Bueno, toca que ir a cuándo, Jenny Milena, y ahí vamos y nos tomamos.
3: Alex en ese momento nos encabina, toca ir.
1: Con Jason, vamos con Jason. J. Jason va.
3: De una.
1: ¿Jason va?
3: Claro, bueno, Jason va. Ahí le
1: llegamos, mi amor. Nos,
3: sí, sí, sí.
1: Como dice ahí, nos pegamos la bailadita. ¿Sabe cuál es el problema, Jason?
3: ¿Cuál?
1: A mí me gusta bailar pegado.
3: Ay.
1: Entonces, no sé ahí, Jenny Milena. A mí me gusta bailar pegado. Es delicioso uno bailar pegado. A ver, por acá, ¿qué nos dicen? Hola.
9: Hola, Jotica, buena tarde.
1: Hola, mi amor.
9: Rodia Blanca, Sertorio, Bésame. La canción Cuando me enamoro de Enrique Iglesias, de la novela Cuando me enamoro, es muy hermosa.
3: Upa.
1: Yo, sí, buena canción, sí, ¿no? Sí, sí. Vamos a colocarla, pero espera a ver qué dice por acá Gabriel.
10: Bueno, Jotica Cona, muy buenas tardes. Aquí sintonía total de la mejor emisora del área metropolitana de Bucaramanga, Besa.

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1: Dos voces románticas te acompañan en la tarde de hoy, martes. Que quisiera que fuera viernes, pero no, es martes.
2: Jason. Pero se siente ya fin de semana para que ustedes se disfruten este temota que viene. No, de hecho me dejó sonando la novela, fíjese.
1: Sí, la de Cuando me enamoro.
2: Cuando me enamoro.
1: Sí, hoy que estamos hablando a propósito de esas canciones, sí, que muchos recordamos que han acompañado alguna telenovela.
2: Sí, sí, sí. Y es que justamente esta telenovela se estrenó en el año 2010, viene sí, de México también, una producción bastante, bastante buena, bastante recomendada.
1: O sea, no hace mucho, ¿no? 16 años.
2: Más o menos, sí, sí, sí. Y pues usted sabe que nosotros estuvimos toda esta época novelera y sí, duró justamente un poco más de un año, poco más de un año. Se terminó el 13 de marzo del 2011, esta producción Cuando me enamoro.
1: Una buena telenovela, ¿no? Y por supuesto que la acompañó esta canción. Qué bonito es cuando uno se enamora, ¿no, Jason?
2: Sí, sí.
1: ¿Está enamorado? Por acá preguntan, ay, Jota, por favor, me llamo Angie, tengo 28 años, me encanta la voz de Jason, ¿será que el hombre está soltero?
2: Actualmente sí.
1: A ver, está recibiendo hojas de vida. Bueno, estamos, dice el dicho, ¿no?
2: Sí, sí,
1: bueno,
2: sí. Siempre que hay que hablar en comunión.
1: Estamos solteros. Pueden pasar la hoja de vida. 318-828-0540. Aquí está Enrique Iglesias, Cuando me enamoro.

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1: ¿Por qué está llorando Jason con esta canción? ¿A quién le recuerda?
2: ¿Eh? Me hizo recordar por allá una época oscura, como que.
1: Adiós, dice. Amor.
2: Adiós. Difícil, difícil.
1: Ya, qué difícil es despedir a alguien. Sí. O despacharla o terminarla cuando uno siente amor, ¿eh? Yo creo que es una de las cosas más difíciles emocionalmente que vivimos y experimentamos los seres humanos. Y esta vez, pero que toca, toca. Dijo por ahí. Ya saben qué. Pero que toca, toca.
2: Sí, no, claro.
1: Pero es duro, ¿no?
2: Uno como deja de querer a esa persona, uno como deja de ver a esa persona, uno como se desacostumbra de esa persona, la presencia que tiene.
1: La rutina es complicada, ¿no?
2: Sí.
1: Porque, bueno, a usted le duele el primer día, pero después ya usted se acuerda, ay, yo pasaba con ella por allá.
2: La ausencia, ey.
1: Ay, yo este lugar venía con ella.
2: Sí.
1: Y recuerdo que ella pedía el helado que más le gustaba de maracuyá, con lechera. Ay,
2: yo creo
1: no.
2: que lo que más a uno le duele, lo que más a uno le hace daño es el recuerdo.
1: El recuerdo, ¿cierto?
2: Sí, sí, sí.
1: Pero eso pasa.
2: Sí, eso, no, todo eso pasa. Bien dicen que una eguara, una pachita, usted lo hace olvidar lo que sea.
1: ¿Una qué? ¿Una qué?
2: Una pachita.
1: ¿Qué es eso?
2: Venga, le digo. Una pachita es medio litro de guaro.
1: ¿Sabe? No, eso no lo sabía, Jason.
2: Para culturizar.
1: Tiene unos dichos, unas cosas raras, pero bueno, uno aprende, ¿no?
2: Sí.
1: Ahora voy a pedir el fin de semana
2: una pachita.
1: Ey, por favor, vecino.
2: Una pachita.
1: Ey, por favor. Cuando tenga ganas, que ya no pueda, que estoy, que no aguanto.
2: Sí.
1: ¿Cómo es?
2: Un dolor, un recuerdo.
1: No, no, el pedacito
2: de
1: que se pone en la oreja.
2: Ah, ya.
1: El palito.
2: No, el palito.
1: Ah, el palito.
2: Hoy aprendimos. El tinto, el palito y la pachita.
1: Palito y la pachita.

0: se vaya.
1: Bueno, todo empezó así, como amigos, como con derechos, de que él me decía, ay, vamos para la bodega a darnos los picos, o salgamos a motelear. En ese encuentro, antes de yo llegar, estaba él con la muchacha.
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0: mami. 4:11 p.m. Aquí estamos en una nueva hora musical en los 104.7. Me encanta cuando llega una nueva hora musical, nuevas canciones, nuevos artistas. Aquí vamos a estar para acompañarles esta bonita tarde que se ha pasado rápido, mi querido Jason, ¿eh?
1: 4:10 p.m. ya.
0: Ah, pasa volando el tiempo. Y mire que este mes de agosto también va pasando volando, ¿eh?
1: 25 de agosto ya, el mes de las cometas, de las brisas, todo se está yendo.
0: El mes de las cometas que no fui ni a elevar cometas. Este
1: ¿Le
0: mes.
1: Quedan 6 días?
0: No,
1: seis
0: yo
1: días.
0: Ya no alcanzo, la verdad.
1: No, no, ahí ya. Esa es invitación.
0: Lo que pasa es que uno cuando pasa después de los 30 años ya como que, usted como que ya no siente la misma motivación de ir a elevar cometas. Y bueno, más que uno no tiene hijos, ¿no? Yo no tengo hijos, entonces de pronto si tuviera de pronto un hijo... Lo llevó a elevar cometas, pero así uno que por iniciativa, que venga, que voy ya, como que pasamos a la historia ya.
1: usted se habla como si usted fuera un cucho. Usted es el nuevo joven, como quien dice. Nosotros somos los niños adultos, los veintitantos hacia los 30. Ustedes son los nuevos jóvenes.
0: Ya, yo ya tengo 50 años.
1: Sí.
0: Pero ¿en dónde, ah? Sí. Llegamos con el artista de la semana, nada más y nada menos que el gran Juan Gabriel, que a propósito, desde muy temprano hablábamos, mi querido Jason, que muchas de las canciones del Divo de Juárez acompañaron telenovelas.
1: De hecho, era muy famoso para la época y cómo no, si era el boom, el Divo de Juárez. Justamente estaba pensando una y era Te Sigo Amando.
0: Ah, sí. Era una novela mexicana.
1: Los mexicanos han dado muchísimo en el tema de telenovelas. Y es que esta novela, Te Sigo Amando, la recuerdo que fue en 1996 y la estaban dando para esos tiempos del 2000 tantos.
0: Sí.
1: Para rellenar en la noche. Usted sabe que uno no se perdía ni en la noche ni en las tardes las novelas.
0: Ah, rellenaban en la noche.
1: En la noche.
0: pero más que un relleno, fue exitosa esta telenovela.
1: No, yo digo rellenar porque necesitaban, mejor dicho, completar la programación de Superestrellas. Claro.
0: Sí.
1: Claro. No, y en las tardes, usted sabe que con la abuela de uno nunca se perdía la novela en las tardes, uno llegando del colegio y la abuela y novelera, uno no se perdía ese tipo de novelas.
0: La productora Televisa.
1: Televisa.
0: Es la más una de las más grandes de México, por no decir que la más grande.
1: Justamente duró como un año, ¿no? Uh-huh. Del 2 de mayo de 1996, perdón, del 18 de noviembre de 1996 hasta el 2 de mayo de 1997. Justamente aproximado un añito
0: era
1: menos.
0: Era muy cortico los capítulos, como 20 minutos duraban.
1: Más o menos, sí. Pero el drama abundaba en esa serie. ¿Yo?
0: No sé, pero las telenovelas de antes, mi querido... Jason y oyentes de Bésame, ¿eran como mejor a las de ahora?
1: Sí.
0: ¿No se eran como mejor producidas?
1: Atrapaban mucho a la audiencia, justamente esos toques de drama en donde la gente se miraba por alguna extraña razón durante segundos, mientras que sonaba la música de fondo dramática.
0: Sí.
1: Y ton. Y usted me miraba, yo lo miraba, nos mirábamos, todos nos mirábamos. Novelas.
0: Acá tenemos un pedazo de precisamente de la entrada de esta telenovela. ¿Qué tal si la escuchamos?
1: Escuchémosla.

0: Ah, ahí estaba un pedacito de la entrada de la telenovela.
1: Mucho sentimiento lo que transmiten esa música.
0: Sí,
1: ¿no?
0: mucha pasión en ese video. Estaba mirando acá la entrada y
1: sí,
0: mucho roce de cuerpo.
1: ¿Y el con quién lo que
0: sí
1: dicen?
0: Con razón, te sigo amando. Mire eso, ¿ah? El hombre llegó al éxtasis ahí.
1: Yo me hago una pregunta después de ver ese video tan sensual.
0: Ajá.
1: ¿Usted cree que el romanticismo se perdió?
0: Se ha perdido, sí.
1: Sí.
0: La verdad, se ha perdido.
1: Yo quisiera escuchar a los oyentes de Bésame la 104.7. ¿Ustedes piensan que el romanticismo se perdió?
2: Estés donde estés.
0: Ay, que nos cuente. 4:15 minutos. Y si saben de pronto de alguna otra canción que ha acompañado a tantas telenovelas, ahí queremos escucharlos aquí en Bésame.

0: Desde México, ellos son Camila. Y esta canción que tiene por nombre la estación de radio que tanto te gusta, que te encanta.
1: Bésame.
0: Así se llama esta canción. 4:30 minutos en Colombia, mi querido Jason. Cuántas historias detrás de cada una de las canciones, de telenovelas también, que muchas veces uno las conoce precisamente por canciones.
2: Sí, sí, muchas veces. A Paquita, la del barrio, la conocían bastante. Me acordaré esta canción, me acordaré. Pero sí, justamente es eso. La gente lo conoce o identifica ciertos programas, ciertos contenidos por canciones.
0: A propósito, tengo algo que preguntarle. ¿Sería capaz usted de darle comida ahí en la boquita a un hipopótamo?
2: Denso, ¿no? Denso. Yo, por la curiosidad, lo haría.
0: Sí.
2: Pero siempre y cuando esté bajo autorización del adulto. No, la verdad no.
0: Bueno, lo invito para que pueblemos.
2: Pueblemos.
0: Un espacio bien chévere, bien bacano. ¿En dónde nos pueden ver?
2: A través de Bésame Oficial Colombia, Oficial Bésame Colombia en YouTube.
0: YouTube, Bésame Colombia.
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0: Así
2: Bésame
0: nos encuentran Colombia. En YouTube.
2: Donde ustedes pueden disfrutar todos esos contenidos que es puebleando, visitando, mirando sí. los nuevos destinos turísticos que usted va a poder tener en estas vacaciones prontas, lejanas.
0: Sí.
2: Que las ponga en práctica, que aquí a diciembre usted se programe con su familia, con su pareja, usted solo, si se quiere ir a pueblear solo, vaya y mire qué contenido hay en Bésame Colombia para que empieza a agendar sus vacaciones.
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0: Vamos a pueblear.
2: A lo que le decía, no hay mismito en Cundinamarca, ¿no? Estamos acá al lado prácticamente.
0: Sí, muy cerquita de Cundinamarca. Vamos con oyentes, momento para los oyentes que nos dicen por acá, hola.
4: Bien, J. Jason, J. Pero, está, oiga, nos ha pronunciado Margarita. Margarita, tica, también va a ser un base para el pie de cuesta. Oh, digo, tica, está ganado, está ganado.
0: Margarita va a ser basar en pie de cuesta.
2: Va a ser basado.
0: Hasta ahora escucho eso. A ver, por acá, ¿qué nos dicen más oyentes?
5: Oiga, Jotica, Jotica, Jason.
0: Señor.
5: Ustedes se halagan mucho y todo, pero ustedes no me ayudan con Margarita.
2: Ahí,
5: ¿qué?
2: Margarita.
5: ¿Cómo hay que hacer o qué? ¿Toca gastar la cervecita o qué?
0: ¿Tú crees que sale la cervecita, Jason?
2: Yo creería que por lo menos para entablar conversación, sí. Sí,
0: sí.
2: Hay que ir una cervecita, llegarle con una pachita, de lo que le decíamos. Llegue con una pachita ahí con Margarita y ahí yo creo que conversa.
0: ¿Será?
2: Sí, yo creo que sí.
0: Sí, a ver, por acá más oyentes. Hola.
6: Hola, feliz tarde, ¿cómo está? Mi lugar de trabajo es Territorio Bésame. Sí, esto. La novela también, una novela que fue muy bonita, fue Abrázame Muy Fuerte. Que también era, la cantaba la canción, también la cantaba Juan Gabriel.
0: Sí, Corazón de Melón, Yanni, sí, mi amor. La reseñamos muy temprano, ¿no? A las 2 de la tarde.
2: Sí,
0: esa
2: sí,
0: canción
2: sí.
0: De Abrázame Muy, pero muy fuerte. Tiene que conectarse más temprano, Yanni.
2: Tiene que estar disfrutando de la programación del Bésame, la 104.7. Estamos
0: más
2: en
0: temprano.
2: Temporada novelera.
0: Sí, más temprano, tiene que conectarse.
7: Mi Corazón de Melón, muy buenas tardes. Bueno, le digo, le quiero informar ahí a los oyentes de Bésame que esta noche voy a salir con Margarita, entonces para que no molesten, no la molesten, que esta noche ya tengo planes con Margarita.
2: Ay.
7: Yo escucho la mejor, Bésame.
2: La 104.7.
0: Ah, papi, ay, cuesta, pero, ay. Margarita, quien la ve.
2: Pero Margarita.
0: Si Margarita en este momento nos está escuchando en Piedecuesta, que nos diga si es verdad o nos desmienta lo que acaba de enviar este oyente. No, que va a salir con Margarita esta noche.
2: Que falta la que Margarita Cuey diga, no, pero ¿quién es? Porque yo aquí tengo como cuatro agendados.
0: Que nos cuente ahí Margarita, porque mire, el hombre se adelantó, que la deje inquieta Margarita.
2: Sí, sí, sí,
0: que
2: está él marcando territorio.
0: Él va a salir esta noche con Margarita. Así que si Margarita en este momento nos escucha en Piedecuesta, que nos aclare si es cierto o es mentira. Más adelante queremos escuchar a Margarita. Por acá vamos con más oyentes. Hola, Bésame.
8: Sí, señores, este carrito es territorio Bésame, ¿no? No quiero errores, necesito un disco que se llama La canción de José Luis Rodríguez, el Puma, 1987. Tengo derecho a ser feliz. Con la novela que se llamaba Me tocó perderte. Muy maracucha esa novela, ¿no? Pero elegante, tengo derecho a ser feliz. Repito, José Luis Rodríguez, el Puma.
2: Fíjense que cuando yo nací se hablaba mucho del Puma, estamos hablando 2002, de ahí para adelante como que venía mucho ese tema, ¿no? El Puma.
0: Esta canción, esta novela, Maribel, sí, que es una telenovela venezolana, se lanzó allá por el año 1989, producida por Venevisión. No sé si en este momento...
2: ¿Sigue activo?
0: Exista, ¿no? Venevisión.
2: Venevisión.
0: Que es de Venezuela.
2: Maribel.
0: Chamo, es una productora venezolana.
2: Conchale. Sí, sí, sí, ¿no? Sí, sí. Ey, me genera mucho interés el Puma, esta canción.
0: Sí.
2: Pero bueno, bueno, yo creo que a lo largo de la tarde vamos a poder disfrutar de esta melodía, de este disco, fue que dijo nuestro querido oyente.
0: Tengo derecho a ser feliz, la voz de José Luis Rodríguez, el Puma, para acompañarnos en la tarde del... martes.
2: Claro, la tarde del martes de Bésame, la 104.5.
0: Todos tenemos derecho a ser felices. Ahí Margarita la vamos a escuchar más adelante.

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1: Muy bien, ya son las 5 de la tarde, 8 minutos. Aquí estamos en Bésame de regreso, por supuesto, con el artista de la semana.
2: Bésame.
1: ¿Cuál es el artista de la semana, Jason?
3: Hablamos de el divo de Juárez, Juan Gabriel, este que nos dejó miles y miles de canciones y miles de momentos inolvidables.
1: Su nombre real era Alberto Aguilera Valadez. Juan Gabriel, que tiene un significado personal, Juan por Juan Contreras, un maestro que lo apoyó durante su juventud, y Gabriel por su papá, Gabriel Aguilera.
3: Cosas que uno no sabía, ¿no? Uno pensaría como que no, él se llama Juan y de apellido Gabriel.
1: Sí, y mire que este hombre no solo componía baladas, escribió también rancheras, incluso para Vicente Fernández también compuso varias canciones, boleros, pop, música norteña y canciones con arreglos muy orquestales, el gran Juan Gabriel.
3: De hecho, hay un video en donde él está haciendo de instructor a Sofía Durcal, creo que se llama.
1: Rocío Durcal.
3: Rocío Durcal. Que le está haciendo de instructor, de hecho, y le está corrigiendo las entonaciones, le está corrigiendo el color de la canción. Y entonces, no solamente era cantautor, sino aparte instructor. El man era un talento.
1: Sí, talento innato, ¿no? Puro talento. Gran Juan Gabriel, aquí les decimos feliz tarde, en Bésame de regreso. Dos voces románticas. Jason está acá. ¿Jason su apellido?
3: García.
1: Jason García. Y por supuesto, Tu Corazón de Melón, J. Rodríguez. Vamos a estar acompañándoles hasta las 7 de la noche con buena música. También muchos que ya se alistan, se preparan para salir del trabajo, para los que van ahí en el taxi, quizás en el vehículo particular.
3: Como quien dice, llegamos a ese momento del día en donde ya todo se va apagando, llega el último, como quien dice, estrés del día, que es como pasar del trabajo a la casa.
1: El último suspiro, ¿no?
3: Sí, el último esfuercito.
1: Muchos que de pronto recibieron un memorando, un llamado de atención.
3: Muchos que de pronto no les fue tan bien en el trabajo.
1: Como otros que se ganaron el chance el día de hoy. Están felices, ¿no? O de pronto los contrataron el día de hoy.
3: Otros que se ganaron el almuerzo.
1: Dicen por ahí que la infelicidad de unos es la felicidad de otros.
3: Totalmente.
1: El que se ganó de pronto un chancecito hoy, uy, qué bendición a hoy.
3: El que se ganó la loción y le dio ampolla.
1: Pero la loción sí, no, terrible. El que se ganó la rifa y no la pagó.
3: También. Ganado doble.
1: Que le dijeron todo el fin de semana, oiga, pague la rifa, mire que juega el lunes, que eso, que aquello.
3: Le metió ahí, hizo lo de la rifa y...
1: Resulta y pasa que el hombre, oiga, ¿usted se ganó la rifa? Ah, no, ya se la pago. No, pero es que ya jugó y usted no pagó a tiempo, entonces suerte. Sí, es verdad, no le pagan, le dan la plata a uno. Ya estaremos con la movilidad, se pueden comunicar ya mismo a través de nuestro WhatsApp, Bésame.
2: WhatsApp Bésame, 318-828-0544.
1: Ese es el WhatsApp, ahí se pueden comunicar, Jason.
3: Claro que sí, pueden estar a través del 318-828-0544, en donde nosotros vamos a estar acá escuchándolo, su trayecto a la casa, en esto que se llama De Regreso.
1: Bésame de regreso.
3: Me lo estoy aprendiendo.
1: No vale la pena. Ay, esta canción que le encanta a mi amigo Diego Ordóñez. Me encanta el intro, escucha Jason. No vale la pena.
4: No vale la pena.
3: Sí, te bota.
1: Una canción sota, ¿eh? Sí, dígame si no.
3: Sí, sí.
4: Porque es muy poquito. Eso no me llena, no me es suficiente. Quiero trotar.
1: No vale la pena, llena, ¿no?
3: Lo que hablábamos hace rato, sí. ¿No? Como que hay que meterle corazón.
1: Sí, ¿será que hay que meterle corazón?
3: Yo quisiera escuchar a todos esos oyentes.
1: ¿Usted de los que en este momento de su vida no quiere compromisos?
3: No. Yo siento que lo que he vivido hasta el momento me ha dicho a mí, pare con los compromisos, disfrute de la vida, disfrute de las experiencias y pues, ¿cómo no?
1: Yo también como que estoy por ese camino.

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1: Muy bien, ya son las 5 de la tarde, 26 minutos en Bésame de Regreso. Llega el momento de saber y conocer la movilidad. ¿A dónde se pueden comunicar ya mismo, Jason?
2: Claro que sí, se pueden comunicar al 318-828-0544. Para el que no lo escuchó, 318-828-0544.
1: Ahí estaremos también súper atentos para agregar a cada uno de los taxistas, amigos conductores de vehículos particulares, buses, busetas que quieran hacer parte también del grupo de la movilidad.
2: Claro que sí, contando con una comunidad, empezando a crear una comunidad en donde todos podamos informarnos lo que está pasando en el área metropolitana.
1: Así que ya mismo se pueden comunicar, mientras por acá que nos dicen, que nos cuentan los oyentes en cuestión de movilidad. Mario Mendoza, por acá en su taxi, nos envía un video tremendo, ¿ah? Lo que se ve en este video de personas que son irresponsables, que van en su motocicleta.
3: Qué miedo, mire, yo creí que en un momento, creí que el niño, porque yo venía atrás de ellos y dejé una distancia, me fui retirando porque cuando me di cuenta que ya el niño colgado ahí, me dio un pavor, me dio miedo, me dio, o sea, como esa zozobra de que el niño en cualquier momento se les iba a caer.

0: de la mano de la señora, ni siquiera lo lleva en medio de los dos para decir que lo lleva presionado en medio de los dos, sino sobre la pierna y a un costado. Qué irresponsabilidad la de esa gente, Dios mío.
1: Es irresponsable.
0: Sinceramente no deberían tener ese niño, pienso yo, ¿no?
2: Difícil.
0: Porque qué irresponsables. ¿Cómo lo van a transportar así por el carril de Metrolínea a esa velocidad?
2: No, y en el carril.
0: Imagínese. Bueno, pues si ya le corresponde a las autoridades mirar a ver qué hacen ahí. La verdad que nunca acostumbro a tomar el celular ni a contestar llamadas ni nada mientras voy por la, el carril de Metrolínea o por la autopista.
1: Sí.
0: Pero esta vez sí fue la atención por temor. Tuve mucho miedo de que niños se cayeran.
1: Muchas gracias, Mario. Sí, tenemos que ser más responsables. Hay gente que incluso la motocicleta está diseñada para que estén dos personas sobre la motocicleta. Y a veces uno ve tres, cuatro, cinco, y primero, no tienen documentos al día. Segundo, van sin casco. Y tercero, llevan menores de edad ahí en la motocicleta.
2: Algo que sinceramente no entiendo, en cómo una persona puede tener en la cabeza de que lleva un menor y ni siquiera lo lleva, o sea, literalmente lo tiene sentado en su pierna, sí, que ya de por sí una imprudencia. Usted se imagina de pronto, no sé, en una mala maniobra, Dios no lo quiera, de pronto se le suelta.
1: Sí, claro.
2: O sea, no sé, doña Diana, mi señora madre me dijo a mí alguna vez, si puede evitar un problema, si puede evitar un conflicto, si puede evitar un accidente, uh-huh, evítelo,
1: sí. Si de pronto lo cerraron y usted le dio rabia a eso, aguántese la rabia. Evite problemas, porque es que hoy día cualquiera se baja y saca un revólver o saca un cuchillo y mata a la otra persona y ya. Y entonces uno dice, oiga, y la tolerancia, de pronto el respeto, la paciencia, la calma, ¿dónde se quedó?
2: Y todo por un momento de rabia, ¿no?
1: Todo por un minuto de rabia.
2: Sí. Un minutito.
1: A mí me han cerrado muchas veces y uno por dentro quiere, mejor dicho, pero tengo inteligencia emocional, cierro los ojos y digo, tranquilo, no pasó nada y ya. Pero ¿qué tal donde yo me ponga a pelear con las personas?
2: Sí, no se forma.
1: O sea, uno le da rabia, claro, yo no digo que no, pero uno tiene que controlarse.
2: Uno sabe que no cualquiera puede tener un vehículo, pues, que no cualquiera puede manejar.
1: Y vuelvo y le digo, cualquiera hoy día se baja y saca un revólver y lo mata a usted y, sí, no, y ya.
2: No, en verdad no.
1: Vamos con más oyentes, hola.
3: Muy buenas tardes para los oyentes de Bésame. Me encuentro aquí en el casco de Girón, casco urbano, el poblado. De poblado esto nos dirigimos a Campesa, los tránsitos. Aquí en el, bueno, hay un M22, pero de ahí hasta La Salle está 10 días a la hora. Dios lo bendiga. Botica.
1: Bueno, muchas gracias.
2: 5:30 de la tarde, 10:10 por lados de Cuadraplay, al parecer.
1: Sí, por acá que nos dicen, hola.
4: Muy buenas tardes, caballeros, ¿cómo están? Gusto saludarles nuevamente.
1: Gracias.
4: Bueno, me estoy desplazando en este momento por la 33 sentido sur-norte. Acabo de pasar la 56, ya se ve algo de congestión, pero todavía se puede transitar. En cambio, en sentido norte-sur, ay Dios, apague y vámonos. Por esa 33 es imposible.
1: Imposible, a esta hora por la carrera 33 lleven cobija y almohada, dijo César. Lleven cobija y almohada, dijo César.
2: A orillas y espere que pase.
1: Por acá más oyentes, hola.
5: Bueno, Jotica, mano, esto está tenaz aquí, mano. ¿Será que usted no nos puede colaborar? Que mande una unidad de tránsito. Voy bajando por la 56. Imagínense, le llevo 20 minutos desde la 27 y vengo en la 21. Llevo 20 minutos, voy a comprar 25 minutos bajando. No sé qué es lo que pasa aquí, mano. Esto está tenaz.
1: Muchas gracias, Diego Ordóñez. Jason, hágame un favor. Llamemos a tránsito.
2: De una. Permítame un segundito.
1: A ver. Vamos a llamar ahí a tránsito.
2: ¿Aló? Espérame.
1: ¿No?
2: Permítame un segundito.
1: A ver. ¿No? No contesta.
2: No contestaron,
1: ¿eh? Bueno, algún amigo de tránsito, si nos está escuchando en este momento, para que haga presencia en diferentes puntos de la ciudad bonita, porque es que qué incómodo que son los trancones, la verdad, Jason. Uno bien cansado todo el día dando vueltas, sí. Y que usted no haya hecho ni la tarifa, hermano. Y
2: de pronto se vaya de camino también a la casa y usted encontrase con el trancón. No,
1: tremendo trancón.
2: Una ruta de 15 minutos no, se convierte en 20, una de 8 se convierte en 20. Fueran 20,
1: una hora muchas veces. 40 minutos. Sí,
6: sí. Buenas tardes, territorio, Bésame. Hola. Reporte y aporte a la hora, ¿no? Sí, no quiero errores, que no, que es que en Bésame no reportan. Estamos reportando la movilidad desde el sitio de los hechos, ¿no? Desde sí, el sitio. Señor. Pendiente la 105, Rocío, Porvenir, terminal de transporte, ya está 3 al 10. Ya empieza la movilidad pitosa, ¿no? En ambos pitosa. Sentidos. Serena y paciencia, pequeño Celín. Que va a llegar la hora cuando, la hora cuchicuchi, la hora chimenguenchona de los trancones. Serena y paciencia, compañeros. Vive 100, relajaditos y escuchando Bésame. Se la dejo ahí.
2: Venga, esa no la conocía. Ayer nos dijeron que era la hora feliz. Hoy que es la hora chimenguenchona, ¿es que dijo?
1: Chimenguenchona. La hora chimenguenchona. En Bésame, vamos a ponerla así, ¿no? La hora sí. Chimbenguenchona de regreso, chimbenguenchona. De Bésame de regreso. Un abrazo ahí. Que nos deje el hombre por acá, porque le pusieron, lo agregaron al WhatsApp de Bésame, 7 cambios.
2: Chimbenguencha.
1: Chimbenguencha, lo voy a poner ahí. Hay que nos deje el nombre para poderlo agregar, porque acá lo agregaron como 7 cambios. No sé por qué le pusieron así. Vean, sí, Jason dice 7 cambios.
2: Sí, 7 cambios.
1: A ver, ¿qué nos dice por acá, Franklin?
7: Muy buenas tardes, Jason, J, para un reporte de movilidad. Salí de Piedecuesta, voy rumbo a Bucaramanga y voy aquí por la autopista sentido norte-sur, digo, sentido sur-norte, perdón, 10-10. Y sentido norte-sur, también está 10-10. Está Pirilili para transitar.
2: Pirilili.
7: Listo, mis papachos. Hablamos ahora más tardecito.
1: Listo, mi papacho. Muchas
2: tenemos
1: gracias.
2: La ruta Piedecuesta, Florida Blanca, Bucaramanga, Pirilili al momento.
1: ¿Sí? ¿Todo sí, está 10 sí. de 10? Pirilili. No, yo no creo, Jason.
2: Nos acaban de decir que está Pirilili.
1: Sí, sí. ¿Será que no hay trancón ahí por la autopista a esta hora? ¿Y por el
2: yo
1: sector
2: creo que
1: de Papi Quiero Piña?
2: Temprano, 5:34.
1: No, pues hoy día hay trancón desde las 5 de la mañana. Con eso yo le digo todo, Jason. Por acá, sí, ¿qué nos dicen? Verdad. Hola, Bésame.
8: El compañero que acaba de decir que lleva 20 minutos bajando la 56 es porque están los carros atravesados ahí después de la 15 bajando la 56 enfrente de San Andresito. Ese es el caos vehicular. Y aparte los de la 27, cambia el semáforo y siguen pasando y se forma el trancón.
2: Oiga, gracias porque realmente lo que buscamos con la movilidad a esta hora es justamente eso, que nos envíen reportes, que nos digan qué está pasando en la ciudad, en todas las calles, carreteras que están transitando los oyentes. Bésame.
1: Vamos con más amigos conductores a esta hora. Melvin, feliz tarde.
9: Bueno, señores, Bésame, muy buenas tardes.
2: Hola.
9: Para reportar e informar y denunciar a los señores agentes de tránsito de Piedecuesta.
1: ¿Qué pasó?
9: Que están en operación cacería con los vehículos que ejercen sus labores diarias, con los conductores que salen a laborar. La ley es muy clara, derecho al trabajo. Una contravención no puede estar por encima de la Constitución, ¿no?
2: Interesante.
1: Pero no entiendo ahí.
2: No comprendí el mensaje. Quizá de
1: pues
2: pronto...
1: De pronto si están haciendo algún operativo...
2: Sí.
1: Pues si uno tiene los papeles al día, no creo que pase nada.
2: Sí, no comprendí ahí. Pero bueno, esperemos más adelante conocer las opiniones de este
1: oyente.
2: Que nos
1: cuenta ahí, Melvin, realmente qué es lo que acontece.
10: De Bésame, la radio apasionada 104.7. ¿Qué tal? Jason y J. Rodríguez, saludos ya para ustedes a esta hora de la tarde.
1: Gracias.
10: Para reportarle movilidad, bastante calor en Bucaramanga el día de hoy. En
2: total.
10: Transcurso de la mañana, la parte de la tarde ha estado como toldadito. A esta hora está fresquito, pero todavía está haciendo un poco de bochorno. Le reporto sí, movilidad, sí. Ya está esto infartado la ciudad. yo veo, voy por aquí por el centro de Bucaramanga, venía por la carrera 36, está congestionadísimo esto. Bajo aquí por el Chicamocha, por la calle 36, y esto está a vuelta de rueda. Mucha congestión ya está ahora, con ser que es temprano todavía. Sí. Hay mucha congestión de vehículos aquí en el centro de Bucaramanga a esta hora. Vamos por aquí por la calle 36 con 18. Sí. Ya está por lo menos un 5, un 6 sobre 10. Ya se está congestionando, y cuando llegue la hora pico de regreso a casa se congestiona más la ciudad de Bucaramanga y toda el área metropolitana. Nos hablamos en otro informe más tardejito desde otro sitio de la ciudad de Bucaramanga, mi estimado Jason y J. Rodríguez. Hasta la próxima y felicidades.
1: Muchas gracias. Hasta luego. Armando Valderrama. Por acá más oyentes, hola.
11: Bueno, con las muy buenas noches aquí, reportando movilidad. Una tarde, la verdad, muy calurosa.
2: Sí. Uf,
11: son las 5 y 26 minutos. Y de pie de cuesta hacia Bucaramanga, la autopista está un 9 y 10. Empieza el tráfico, pero sí, sí, no hay trancón. Aquí venimos por todo Papiquero Piña, donde ya está un 7 de 10. Y la paralela de lo que es el sector de Cañaveral hacia el sector de Provenza se encuentra un 8 de 10. 5:26 de la tarde, y pues hasta el momento se encuentran las vías despejadas, ¿vale?
2: Bueno, en el momento lo que viene siendo Provenza, Florida Blanca, está bastante bien, la verdad me sorprende, sí, me sorprende bastante. Hola, buenas tardes, 5:38 de la tarde.
12: De nada. Sí, no, exacto, Jota y Jason. Lo que pasa es que las autoridades de tránsito de Piedecuesta están ubicados en el puente de la Españolita. Y pues ahí a todos los vehículos, motos, que pues tengan alguna infracción o no tengan el tecno mecánico, no tengan el seguro, pues ellos le toman la fotico. Y ahí de una vez aparece si sí o si no.
13: Ya está esto, estoy infartado.
12: Y pues más adelante le envían el mensaje a los que están más adelante: esta placa, esta placa, esta placa.
13: Hicimos esto.
12: Y los y los atrapan. Esa es la realidad. Pero digo yo, pues eso es ilegal, ¿no? Para, a mí me parece eso ilegal lo que están haciendo ellos, ¿no? No sé ustedes qué eran mis papachos.
13: Vamos por aquí, por la calle 30.
1: Bueno, yo no sabía eso, ¿no?
2: No, no tenía ni idea. Supongo que eso, o sea, es lo que le llaman cacería, ¿no?
1: De acuerdo a lo que menciona el oyente,
2: sí,
1: le toman a usted la fotografía, o sea, usted va en su vehículo, le toman la fotografía, y si usted de pronto tiene algún documento vencido, lo reportan y más adelante lo hacen parar. ¿Será eso?
2: Sí, eso fue lo que
1: le entendí. Eso yo le entendí.
2: Sí, eso fue lo que le entendí, la
1: eso
2: verdad.
1: Yo le entendí.
14: Hola. Hola, Jason, muy buenas tardes.
2: Hola, hola.
14: Aquí la movilidad de la 56 con 27 hacia la isla es imposible. Llevo 50 minutos con una carrera y no me he movido ni 2 metros.
2: 50.
14: Entonces, no sé, sería bueno el director de tránsito que saquen sus carritos, sus moticos y den la vueltica por toda esta zona.
1: Sí,
14: pero
1: es verdad. Sobre
14: todo la 27
1: sí,
14: con 56, que sí, la hora pico y la isla, que no hay movilidad. Y si están por ahí en otras partes haciendo retenes, que escucha uno por ahí por los otros grupales. Entonces, señor alcalde, hay que actuar primero la movilidad que los retenes.
1: Yo no sé, pero si yo fuera un ejemplo, si sí, yo fuera el director de tránsito de Bucaramanga, de Florida, de cualquiera de los municipios, o si yo fuera el alcalde, ajá, créame que yo en Bucaramanga trabajaría por la movilidad.
2: Yo primero
1: y
2: que todo,
1: siempre
2: claro,
1: tendría, o sea, no, que no hay personal. No, pues hay que contratar más personal porque se necesita regular la movilidad y se necesita que estén las 24 horas del día.
2: Claro, y es que es un problema que ya habita desde hace rato, ¿no? Primero se ve, pronto un semáforo lo provoca, después la gente va pasando, se queda a mitad de la carretera y provoca más sí, y más trancón.
1: A ver, por acá, ¿qué nos dice Melvin que va a aclarar?
15: Para ponerlo en contexto.
1: Sí, a ver.
15: La Constitución protege uh-huh, el okay, derecho al trabajo.
1: Sí. Okay.
15: Para el área metropolitana y Bucaramanga y sus alrededores, no es de desconocimiento que nosotros hacemos transporte informal.
2: Sí.
15: Pero el Código Nacional de Tránsito no está por encima de la norma, de la Constitución. Es una contravención, y estos agentes, sin cumplir los requisitos de fondo, okay, cometen actos que no están permitidos, como perseguir a los conductores, cerrar los conductores, bajarle sí, los pasajeros, hacer interrogatorio de partes. Mm. Eso está prohibido por la ley. Eso, la única persona que hace un interrogatorio es un señor que llama un juez. Entonces, esa es la denuncia que...

0: de póker, una lata, un papel higiénico, unos pañales, cualquier cosa, dejan la camioneta y se van y compran en la isla y salen, dejan 3-4 carros ahí parados.
1: También es verdad.
0: Como siempre, la autoridad brilla por su ausencia, ¿no? Que en paz descanse, señores del tránsito. Por ahí no los ve uno a ninguna hora, ¿no?
2: No, pero es verdad lo que sí, el oyente sí dice. Qué mamera ver tantos carros atravesados, Jason.
1: Uno no sabe mal si parqueados. Es vía o parqueadero. La verdad, verdad.
2: Muy mal parqueados. A ver, por acá, hola.
3: Buenas tardes, amigos de Bésame. La movilidad acá en Bucaramanga está horrible.
2: Sí.
3: Horrible, horrible, horrible. Horrible en cuestión de las calles, vueltas nada. La semaforización mal, muchos semáforos dañados,
1: sí.
3: Señalizaciones vueltas nada, señalizaciones ya borradas, líneas del piso mal hechas,
2: sí.
3: Los espacios mal distribuidos, la gente no respeta, no. Y el alcalde se dedicó a ser TikToker porque solamente se dedica a hacer videos con los agentes de tránsito deteniendo vehículos y ya, no más, ahí. Y las personas que contamos con la documentación al día, que pagamos los impuestos, que pagamos todo, tenemos que aguantarnos que nuestros vehículos se vuelvan nada, con calles vueltas nada, calles dañadas, semaforización en mal estado, señalización en mal estado. Y la verdad es eso, la verdad es esa. La movilidad acá en Bucaramanga está horrible. Horrible, horrible, horrible.
2: Complicado, ¿no? Y también lo que dice el oyente es cierto, ¿no? La red de semaforización obsoleta, vieja, no sirve, no funciona. La señal de pare ya no existe tampoco en ninguna de las avenidas, calles, carreras, sí, ni en los barrios tampoco. O sea,
1: no.
2: Hay un desorden terrible.
1: Bastante complejo, sí.
2: Terrible.
1: Sí,
2: sí. No, hay que tener uno paciencia y uno ser prudente también, porque también depende de uno, ¿no?
1: Sí, sí, la verdad por ese lado también depende de uno, como decíamos anteriormente, lo que puede evitar, evite, sí. Pero pues también el tema de las señalizaciones para nadie es un secreto.
2: Sí, nada, para nadie es un secreto de que pues no funcionan algunos semáforos, dice por acá Miriam, semáforos sin sincronizar, totalmente de acuerdo. Sí. Oiga, sí, hay algunos semáforos que cambian y el siguiente está en rojo.
1: Sí.
2: O sea, no.
1: Por la 27 no pasa mucho. De hecho, pasando después de esos. Esa parte de. Me ubicaré. Pasando después.
2: ¿Por la 27?
1: Full 27, usted pasa lo que es la 56, pasa derechito llegando a la 45.
2: Ajá.
1: Usted lo que ve es eso. Cambia un semáforo atrás, pasa usted, pasa la cuadra y lo primero que encuentra, semáforo en rojo. Y ahí se sí tiene que volver a separar.
2: Si no están así como
1: sincronizados.
2: Dice por acá Miriam, por la calle B45. Están, sí, me parece que es donde usted dice, sí. Jason. Muy bien, 5:46 minutos. Aquí está Calibre 50. Esta canción se llama Mi Problema. Ya más adelante vamos a seguir con la movilidad, también con información, noticias. Por acá yo tenía un oyente que dijo que ella se había ganado una rifa, pero le pagaron media. Creo que es esta.
4: La que nos pasó a nosotros fue más mundial. Nos ganamos la rifa y solamente nos pagaron la mitad, que porque no habían vendido toda la rifa. Bésame Bucaramanga.
2: No, muy bonito. ¿Se imagina? Una rifa de 1 millón, Jason, y oyentes de Bésame.
1: Pero.
2: Y que usted pagó a tiempo y todo, ¿no? Y usted se gana la rifa y usted al otro día se levanta, man, y de pronto su hijo y le dice: ¡Ay, mamá, usted,
1: no
2: se,
1: la ganó,
2: papá,
1: no la
2: usted se ganó la rifa, papá! Y usted se levanta y usted bien pelado que esté por ahí, Jason, y oyente de Bésame, y usted con esa alegría: ¿Cómo, mijo? ¿Yo me gané la rifa? Sí, mamá, sí, cayó su número, mamá, mire, yo miré acá por internet. Y usted feliz pensando que le van a dar ese millón. ¿Y qué es lo primero? Usted ni se cepilla la boca.
1: No, no.
2: De mi querido Jason.
1: Usted lo primero que hace es ir al WhatsApp.
2: No, usted va al WhatsApp, le envía un mensaje a la persona que le vendió la rifa y que la persona lo llame, llegue a su casa y le diga: No, pues me toca darle solo 500,000 pesos porque no me vendió toda la rifa. ¿Usted qué hace?
1: No, y usted
2: se pone a llorar porque no, eso es para uno llorar.
1: ¿Usted se imagina que usted con la misma alegría con la que usted va a revisar el WhatsApp, usted lo primero que diga: No, le va a dar por ahí unos 20, 100,000 pesos y toda la
2: no,
1: persona que me la
2: no,
1: vendió?
2: No, ya que le va a dar. Sí, uno acostumbra, ¿no?
1: Sí,
2: por lo menos
1: de agradecimiento, me la gané, venga, yo le doy ahí alguito como por la gracia.
2: O usted se gana un chance y usted le da una cosita para la gaseosa y dice uno ahí sí, a la sí persona que le vendió el chance, ¿no? Pero que usted gane 1 millón, mano.

0: y llegue allá la persona y no, me toca darle 500 porque
1: la gasosa estuvo cara, ¿no?
0: No, o sea que estén rifando 100 mil pesos porque hay rifas que, sí, que solo rifan 100 mil pesos. Y uno dice, no, pero ¿qué? Y el puesto a 5 mil pesos. Y usted dice, oiga, bueno, por colaborar. O sea, que sí, se gane usted los 100 mil pesos y llegue, no, me toca darle solo 50 mil pesos porque no vendí todos los pesos. No, muy duro eso.

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0: Fonseca y Juanes hacen esta canción a dúo. Se llama Antes que el tiempo se vaya. Por eso, mi querido Jason, hay que aprovechar el tiempo para después decir, ay, ya es tarde.
1: Decirle a alguien que se arrepienta, pero de igual manera, ¿para qué?
0: Ya para qué, ¿no? Muy bien, 6:11 en Colombia. Poco a poco se asoma, llega la noche. Por acá estamos por una ventanita chiquitica viendo que se asoma la noche en el área metropolitana de Bucaramanga. Y continuamos con cada uno de los oyentes acompañándoles. Muchos que a propósito, Jason, ya salieron de la oficina, van en el bus,
1: sí.
0: En la buseta, en el taxi, en el vehículo particular, y el conductor va ahí escuchando Bésame, así que queremos enviarle un saludo especial a cada uno de los usuarios o pasajeros que a esta hora nos sintonizan ahí. Saludos.
1: Que esté muy bien y gracias por escuchar Bésame la 104.7.
0: Oiga, ese tema de las rifas,
1: la gente le gustó.
0: Oiga, y hay historias, por lo menos acá un oyente nos envía esta historia, a ver.
2: Hola Jotica, buena tarde, Eduardo de Fontana, territorio Bésame. Eso lo de la rifa que acaba usted de decir, que me acabo de reír, me acordé de un primo. Un primo ya hace 10 años había comprado una moto de té.
0: Ajá.
2: Una moto de té arreglada y la quiso poner en venta. La sí. puso en venta, no, la quiso rifar. Y apareció un político en Piedecuesta y le dijo que le ayudara a hacer campaña, que le tenía puesto y todo. Y mi primo se enfocó en ayudarle en mover gente para los puestos políticos, para la campaña. Ay, no, Jotica.
0: ¿Qué pasó?
2: Y mi primo, los pocos puestos que vendió, para hacerle corto el chiste, el político se le quemó. Y cuando estaba en medio de la amargura de que se quemó el político, le llegó el que se había ganado la rifa y se la había pagado.
0: No.
2: Y le quitaron la moto.
0: No. O sea, quedó sin moto. Quedó y sin puesto tampoco, porque el político se le quemó. Es que en el hombre dijo, bueno, voy a rifar la moto, ¿no?
1: Sí, sí.
0: Y pensó que el político tal vez le iba a dar el puesto y que iba a ganar. Y mire, se fue a buscar gente para ganar votos.
1: Y
0: descuidó la rifa, ¿no?
1: Sí, descuidó la rifa.
0: ¿Te imagina que haya vendido solo 5 puestos, un ejemplo, a 20 mil? Son 100 mil pesos.
1: ¿Y la motico cuánto estaría valiendo?
0: Una DT, ¿no?
1: Una DT.
0: Que pues esas motos muy apetecidas.
1: No, y usted por ahí que haya vendido 20 puestos.
0: Y prehizo, se gana el número 01, ¿ah? Cayó 01. No, eso es mucho dolor, no, la verdad. Sí, salado el hombre. 318-828-0544, ese es nuestro WhatsApp de Bésame, porque mi querido Jason, ya estaremos con la movilidad aquí en Bésame de regreso. Mientras, ¿qué tal si viajamos hasta Italia con la voz de Laura Pausini? Laura Pausini, que la hemos visto últimamente en muchos shows, muchos realities también, hace presencia. Para los que decían, no, ya pasó de moda Laura Pausini. Ay, papá, Laura Pausini sigue más vigente que nunca.
1: Y como diría el italiano, chao, velo.
0: Esto se llama La Soledad.

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1: Ahí no hay nada que hacer, muchachos. Ahí sí será invocar como invocaba mi gran superhéroe de la infancia. Oh, y ahora, ¿quién podrá defendernos? Bueno, mis papachos, que el Señor me los guarde, me los bendiga. Que tengan una excelente noche. Y recuerden, porten juiciosos. Juiciosos, muchachos. Amén. Bendiciones. Bendiciones, Jason. Bendiciones, Jota.
2: Un abrazo, Franklin. Y ahora, ¿quién podrá defendernos en medio del trancón de la congestión vehicular? Está tremendo, tremendo los trancones. Y ya, este es el pan de cada día, ¿sí o no, Jason? Ya, prácticamente.
3: Antes uno decía, no, la hora pico. No, ahora es el día pico.
2: No, ahora es el día pico. Todo el día hay congestión vehicular.
3: No, no.
4: Sí, señores, seguimos reportando y aportando para la mejor. Bésame.
2: Sí.
4: Desde aquí, desde esta supernave, nos vinimos de la Diagonal 15 con un 3 al 10, mucho carro descargando para el Pablón. Dejamos el servicio en el Pablón, la movilidad está bien, oye. Los compañeros que van a hacer para ir compras mágicas aquí al norte pueden venir con confiabilidad.
2: ¿Por qué?
4: Las niñas que van a, hoy no tienen pretexto para llegar tarde porque no hay trancón. La curva de la Viren está limpia y sin mancha. Limpia y sin mancha. No van al pretexto que tal, que llegué tarde, que por el trancón, que todo. No, mienten. Limpiecito, bajando y subiendo para el norte. Desde el Pablón, aquí hasta la Quebra Seca. 8 al 10 la subida y la bajada sí está 5 al 10. Elegante como el pegante. Seguimos informando más adelante.
5: Miente.
3: Elegante, o sea, como el pegante.
2: O sea, si su mujer llega tarde hoy, miente. Si su novia le dice, mi amor, ay, mi amor, es que había trancón ahí por la curva de la Virgen hacia el norte,
5: miente.
2: Si su esposo no aparece en todo el día, en toda la noche, miente. Así que pilas. Saludos ahí para el popular Siete Cambios, que nos comparte la movilidad. Hay oyentes, Jason, sí, que nos envían notas de voz de 3 minutos, ¿no? 30 segunditos para poder emitir todas las notas de voz, porque hay un montón de notas de voz y queremos escuchar a todos los oyentes. Yo creo que con 30 segundos uno da el informe de movilidad bien, ¿no?
3: Sí, ya con 30 segunditos está perfecto.
2: ¿Qué nos dice por acá Ramiro? Feliz tarde.
6: Buenas tardes, Jotas. Bajando aquí por toda la 45 y cogiendo la 27 hacia el sur. Sí, hay carro, pero está fluyendo bien. No me gasté 15 minutos de la 45 a Cañaveral. Y aquí vamos, todo está de 10 al momento, todo bien.
3: Excelente por el momento. Fíjese que yo me quedo mucho con eso, ¿no? Invitarlos a que manden sus noticas de voz, 30 segunditos. Más de 30 segunditos ya está vendiendo una rifa. Bueno. No, por ahí 6:20 de la tarde, bueno. Seguimos aquí en la movilidad en Bésame.
2: Por aquí hay otra nota de voz. Bueno, más adelante vamos a pasar de otro cacharro de las rifas que nos pasan, ¿eh?
7: Hola, Jota. Feliz tarde para usted, para todos los oyentes de la más apasionada Bésame Radio. Bueno, yo vengo aquí en mi particular a esta hora, movilizándome por la carrera 33 sentido sur norte, pero está bastante compleja la situación. La 27 está igual, porque tuve la fortuna de salir un momentico ahí por la 27 esta hora y no, complicado, Jotica, la movilidad en Bucaramanga. Bucaramanga tiene entre motos y carros más que habitantes.
2: Uy, sí.
7: Feliz noche,
2: sí.
7: Jota, y sí, para todos los oyentes de Bésame.
2: Saludos, don Muérgano.
3: Nosotros los pelados hoy en día utilizamos la palabra facto. Estaba diciendo un facto.
2: Hoy día hay más carros que habitantes.
3: Sí, la verdad, sí.
2: Por donde quiera que uno transite.
8: Hola, Bésame, buenas tardes. Movilidad por el puente Palenque está 10 de 10 y subiendo hacia Senfer también está un 9 de 10. Bésame.
2: Muchas gracias, Vivi, gracias. Ahí en Girón, 10-10-10, ¿no?
3: Sí,
2: en este momento. A ver, por acá, Melvin.
9: Bueno, Jota, Jason, aquí bajando la calle 34, llevo 15 minutos. Calle 34 con 29, no, esto está como un parqueadero. Y los señores alberes ausentes, pero en la mañana sí madrugan a hacer trancón en la diagonal 15 y la carrera 21 con calle 56.
2: ¿Qué pasó? Está cayendo por acá el techo.
3: Está cayendo el edificio.
2: Que no esté temblando por ahí. Uy, me asusté. A ver.
3: Venga, aló. Aló, ¿aquí con quién? Aquí con Jason, ¿allá con quién?
2: A ver, por acá, bésame.
5: Bueno, DJ y Jason, nuevamente reportamos movilidad. Salimos de nuestro punto de trabajo donde prestamos un buen servicito, Pati Quiero Piña, rumbo hacia Bucaramanga, hacia el Parque Romero, donde está el cementerio central.
2: Sí.
5: Todo el corredor vial, la autopista, la paralela, llegando aquí al Puente Provenza, tenemos una movilidad de un 8 sobre 10. Está muy buena la movilidad hacia Bucaramanga. Bueno, esto nos alegra de verdad porque hoy fue el día de los trancones. Jotica y Jason, hoy a través de Bésame, la cultura de conducir nos hace más profesionales en el volante. Taxista La Cultura, bendecida noche. Mañana estaremos nuevamente reportando movilidad. Dios los bendiga.
3: Gracias, gracias. Y sí, es verdad, la cultura muchas veces habla por nosotros, ¿no?
2: Muchas gracias, Gabriel. Por acá, ¿qué nos dicen?
10: Bueno, Jota, voy a ser breve porque ya he mandado varios audios, pero los veo muy largos. El señor que está indignado porque en Piedecuesta, esto, le bajan los pasajeros y los movilizan, no sé, le hacen comparendo. No tiene por qué quejarse. Sí, en Colombia hay algo que se llama derecho fundamental al trabajo y eso es lo mejor que le puede, bueno, lo que mejor que va a tener el país. Bueno, listo.
2: Bueno, pero no estamos con la movilidad ahorita. No discutamos por esto.
3: No, no, ahorita estamos es entretenimiento, se saben, dando cómo está la movilidad.
2: Nos cuenta ahí, sí, cómo de pronto, va todo.
3: De pronto en ese momento no.
2: A ver, por acá, ¿qué nos dice John Gómez?
11: Bueno, otra movilidad ahí para los oyentes de Pésame. Carrera 33 desde la presentación.
3: Sí.
11: Gotita Botero, aquí por Jumbo. Megamol, 10-10, sí. 10-10 a la hora.
3: Perfecto.
2: Pero vean, a esta hora escuchamos diferentes vías despejadas, ¿no?
3: Sí, ahorita la 27 o la 27 para los amigos está impasable, por otro lado también está bien. Pues.
2: A ver, por acá, ¿qué nos dicen? Hola.
12: Jota, buenas tardes, Jason, ¿cómo les va?
3: Hola.
12: Habla Leo, mi maridito de territorio, Bésame. Jota, voy bajando aquí otra vez por la 33 de Megamol hacia el Cacique. Voy por la carrera 33. El trancón está un 5 sobre 10, Jota.
2: Sí.
12: Y de sur a norte, y de sur a norte está un 4 sobre 10. Está lo mismo por ambos sentidos. Jota, que tenga una feliz noche, que me Dios los bendiga. A la mejor emisora del mundo de Colombia y Santander, Bésame.
2: Muchas gracias a Leo que comparte la movilidad a esta hora en Bésame de Regreso. Por acá, ¿qué nos dicen? Hola.
6: Volviendo a reportar, desde Paqui Tiro Piña hacia Piedecuesta, 10-10.
2: ¿Ve?
6: Ahí donde están haciendo la obra, el tercer carril. Está fluyendo normal, perfecto.
3: Bien.
6: Todo 10. Llegando aquí a la Españolita,
2: 10-10. Todo 10-10.
3: Sí, sí. Hoy el premio se lo llevaron los que van para Piedecuesta.
2: Sí, ¿no? Sí. Es verdad, porque normalmente hay mucha congestión vehicular hacia Piedecuesta.
3: Sí,
2: uy, no, yo no me imagino yo viviendo en Piedecuesta y yo por
3: no,
2: eso
3: yo
2: admiro.
3: Sí, les tengo un respeto y un cariño a la gente que vive en Piedecuesta y se mete en ese viaje hasta
2: sí,
3: Bucaramanga. Que trabaje en Bucaramanga. Vaya a ser de vez en cuando que usted diga, no, yo voy para Bucaramanga,
2: sí,
3: a hacer una vuelta.
2: Y usted dice, bueno, me aguanto allá el trancón hoy, ¿no? Pero no es todos los días que uno va. Pero los que viven allá en Piedecuesta, que todos los días
3: mis
2: tienen
3: respetos.
2: Que salir muy temprano y salen tarde del trabajo para llegar a la casa.
3: Mis respetos.
2: Qué demora, ¿no?
3: Sí, sí.
2: Qué
3: sí,
2: demora
3: sí.
2: En llegar hasta la casa. ¿Qué nos dice por acá? Hola.
3: No, no,
13: bueno, aquí con otro reporte de movilidad, J. Jason.
3: Hola.
13: Lo que decía el compañero es verdad. Diagonal 15, quebrada seca. Rumbo hacia el norte. Excelente la movilidad. Excelente.
2: Excelente.
13: Eso es lo que dice el compañero es verdad. Que no vayan a salir con curvas raras. De que sí, que no, que ya, que tal. No, nada. Mienten. Mienten. Bueno, muchachos, mis papachos. Ahora sí, una feliz noche y bendecida noche para todos.
2: Saludos a mi amigo Franklin. ¿Cómo es que dijo Franklin por acá? A ver.
14: Van a salir con curvas raras, de que sí, que no, que ya, que tal. No, nada. Mienten.
2: Si le salen con esa,
3: si le salen con raras.
2: Miente, la verdad, miente.
15: Buenas tardes, Jota, y para Jason.
3: Hola.
15: Sí, aquí la vía pie cuesta 10-10, acabo de dejar un servicio aquí en el Hospital Internacional, voy saliendo y está muy bien, promedio de 50-60 por hora, muy bien la movilidad.
2: Muchas gracias, Martín García, hola.
16: JJJ, ¿sí sabe quién? Dale un premio, ¿sabe a quién? A los buseteros de pie de cuesta. Imagínense usted cuánto se va en un recorrido. Me les quito el sombrero.
2: Es verdad, ¿no? O sea, cada recorrido, yo creo, bueno, si algún amigo a esta hora de Transpidecuesta nos escucha, que nos cuente ahí en una nota de voz, ¿cuánto se demora haciendo un recorrido?
3: Una sola ruta.
2: Una, sí, un recorrido.
3: Un recorridito, sí, me parece interesante.
2: ¿Y cuántos hace al día?
3: Y, ey, esa está muy buena. La verdad me gustaría.
2: Acá se va a caer como el techo. No sé, están, ¿qué estarán haciendo?
3: Transpidecuesta, no sé. No, y fíjense que acá en Bucaramanga.
2: Uy, pero ¿qué pasa? No.
3: Aquí con yo, allá con quién, hermano. Hola.
2: No, no nos van a dejar terminar el turno hoy.
3: No,
2: acá.
3: Está como borrado
2: el asunto. A ver, ¿qué decía Jason?
3: No, pues que nos van a taladrar el techo.
2: No, están taladrando por acá el techo, el otro piso, ¿ah? A ver, por acá vamos con más oyentes a esta hora en la movilidad, hola.
17: Buenas noches, Jotas. Aquí reportándome por toda la 27.
2: Sí.
17: Jotas, y sería importante hablar con el director de tránsito. ¿Cómo es posible que las tractomulas pasen a esta hora? Deberían retenerlas en la cemento para mientras se descongestiona el tráfico.
2: Vamos a hacer una cosa, Jason.
3: A ver.
2: Vamos a hablar primero con el director, ¿no?
3: Sí.
2: De la emisora.
3: Sí.
2: Si podemos, si nos da vía libre para tener acá al director de tránsito de Bucaramanga.
3: Vamos
2: y que los en Bésame de regreso, ¿no?
3: Sí, para que él
2: y
3: esté
2: que
3: acá
2: los oyentes
3: le hablen.
2: Expongan
3: sí.
2: Lo que sienten y lo que viven a diario. A
3: sí.
2: Ver qué respuesta da él.
3: Para que él los escuche, para que él pues se...
2: Hay
3: se
2: tantas inquietudes,
3: conozca, ¿no?
2: Que
3: conozca,
2: uno tiene.
3: Claro.
2: Entonces vamos a hacer la gestión. Porque
3: vamos a preguntarles, ¿sabe cómo son las cosas?
2: De pronto van a decir, uno puede hacerle la invitación a alguien, pero esa persona dice, sí, yo voy la próxima semana. Y usted lo llama la próxima semana y
3: sí,
2: dice, no, no
3: sí.
2: Puedo, o esto, o aquello. Entonces
3: nosotros
2: ya muchas
3: vamos
2: veces
3: a hacer la
2: se
3: primero,
2: le sale a uno de las
3: claro,
2: manos.
3: Claro, nosotros vamos a hacer la primero preguntar.
2: Sí, a ver si se
3: sí,
2: puede.
3: Se puede. Y ya de ahí pues le vamos comentando.
2: Sí.
3: Como quien dice, espérenos tantico que ahí le tenemos noticias.
2: A ver qué podemos hacer. Porque sí, sin duda alguna.
3: Es interesante pues que él escuche a la misma gente
2: claro.
3: Que la pasa en la calle todos los días.
2: Totalmente.
3: Me parece interesante.
2: Hola, Bésame.
18: Otica, Jason, buenas noches, oyentes de Bésame. La mejor, la radio apasionada. Bueno, de Cañaveral a San Bernardo, la vía ahí por Villaver.
2: Sí,
18: 9/10. Saliendo acá de San Bernardo, el ingreso, mejor dicho, de cabecera a San Bernardo está más o menos un 5/10. Hay mucho tráfico ahí después de que del campanazo hacia allá,
3: sí.
18: Por los carros que parquean ahí en los almacenes y los centros comerciales ahí pasando el campanazo. Del resto vamos aquí hacia la Plaza Satélite y la vía está 10/10.
3: Volvemos a lo que decíamos antes, Jota. El tema de los carros en la mitad de la vía,
2: no.
3: En el parqueadero complejo.
2: Tremendo. Hola.
19: Jota, la verdad, tránsito, cuando vamos a entrar al colegio, siempre pasan carros. Y una vez casi atropellan a un niño. Entonces, tránsito está parando a los carros para dejarnos pasar a nosotros. Eso es un gesto bueno. O sea, yo veo que tránsito hace cosas buenas.
2: Claro.
19: Okay. Apoyan. Aportan.
2: No,
3: y,
2: sí, claro.
3: Lo que comentamos antes no es simplemente como quien dice para darle palo, sino que para que los escuche.
2: Sí, claro. Y también para buscar estrategias para mejorar la movilidad, ¿no?
3: Claro, claro.
2: Entre todos podemos construir.
3: Claro.
2: ¿Qué nos dicen por acá más oyentes? Hola.
20: Calle 100 con 22 de Provenza, Diamante de San Luis,
0: semáforo de Juan 23 La Salle, carrera 27, portería de la UIS, 10-10. Y sería una excelente, excelente decisión invitar al director de tránsito de Bucaramanga, pero yo le invito a todos mis compañeros, a todos los oyentes, que hagamos las preguntas y las inconformidades con mucho respeto, con mucho respeto, y generemos todas las inconformidades que tenemos de movilidad y de semáforos y trancones.
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1: Natalia de la Furcada y Los Ángeles Azules. Qué bacana versión, ¿sí o no, Jason? Sí. Chévere esa versión. Nunca es suficiente.
2: No, nunca es suficiente. Ajá. Nunca es suficiente dejar de escucharla, la verdad.
1: Sí, señor.
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1: Muy bien, ya tan solo 15 minutos nos separan de las 7 en punto en Colombia. Va volando este día. Y aquí estamos para acompañarles en Bésame, también para todos los oyentes en Bésame.fm Bucaramanga y también para que nos visiten, Jason, a través de nuestra cuenta en Instagram en arroba Bésame Bucaramanga, que hay una serie de notas muy interesantes. Por acá hay una nota en donde murió leyenda de la música country. Uh-huh. Dolly Parton falleció hoy 25 de agosto a los 80 años, dejando más de 6 décadas de trayectoria como cantante, compositora, actriz y empresaria. Si usted quiere de pronto...
2: del mes, yo creería, con su muerte, la verdad, lamentable, pero deja un legado bastante importante, música country, uh-huh, música que a usted lo inspira, a usted le gusta, a usted la escuche, una vez se le eriza la piel. Mujer del mes, yo le diría, la verdad, y pues la verdad lamentamos su conocimiento, su fallecimiento.
1: Su fallecimiento. Pase en su tumba, y si usted quiere saber y conocer más de esta mujer, lo invito para que ingrese ya mismo en arroba Bésame Bucaramanga, que es nuestra cuenta en Instagram, que se está moviendo con mucha información y muchas noticias y mucho contenido, Jason.
2: Aparte de eso, también que los invitamos a no perderse ninguno de nuestros videos también en YouTube.
1: Sí.
2: Por si usted quiere salir, ir a pasear y demás, en Bésame Colombia en YouTube, para que no se pierda ninguno de los nuevos videos de Puebleando.
1: Hay que ir a pueblear con Bésame Colombia. Esto de las rifas resultaron muchas...
2: Identificado más de uno.
1: Mucha gente que se identifica, ¿no? Con uh-huh, todo esto. ¿Qué nos dicen por acá? Hola. Hola, Bésame. A ver, por acá.
4: Oiga, Jotica, me pasó un cacharro también. Pues yo trabajaba con un cuñado. Sí. Cuando recién salió la moto, la RX. Ese cuñado mío era más bravo. Nosotros íbamos por los pueblos, por allá de Cundinamarca y todo eso. Y llevábamos la moto y supuestamente él empezaba a rifar. A cada pueblo que llegábamos, la empezaba a rifar. Y claro, como esa moto estaba recién salida, era el furor. Sí. Todo el mundo le gustaba. Y compre y compre puestos. Y ya cuando venía nuestro epocón de puestos... Nos íbamos para otra, para otro pueblo cercano y vende. Y será que nos iba tan bien. Y después alcanzamos a ir a esos lados de Bogotá, unos pueblos de Boyacá. Y alcanzamos a ir a unos pueblos por allá llegando a Barranca. Pero el cuñado mío era muy abeja, créalo, Botica, le sacaba plata a la gente con la supuesta rifa y se volaba.
2: Chau, claro, entregaban, como quien dice,
1: no entregaban la moto entonces, ¿no?
2: Tremendo, tremendo. Oh. Recuerden que estamos en ese momento en De Regreso.
1: Bésame de regreso.
2: Me lo aprenderé.
1: Yo creo Bésame de regreso.
2: Bésame de regreso, para que ustedes nos compartan la movilidad que hay en el área metropolitana. Que nos compartan su historia, si se siente identificado con que también alguna vez le dieron en la cabeza con alguna rifa, con que usted la tenga ahí, con que sea una experiencia cercana, coméntelo, a que nosotros estamos aquí para escucharlos.
1: Muy bien, 6:48 minutos, aquí está lo nuevo de Los Dos Carnales. Esta canción se llama De Todas y De Nadie. 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